0: La ley. La declaración la ofreció en hora de la mañana frente al Ministerio de Educación en Caracas. A juicio de la profesora, se violan los derechos de la comunidad educativa en los 24.000 centros que integra el sistema educativo del país.
1: No a la discriminación. Artículo 21 de nuestra Constitución lo establece claramente. No discriminación a los trabajadores, pero aquí vemos cómo se sigue discriminando, cómo se sigue violentando la ley. Y no hay respuesta para el sector educación. Oye, queremos exigir justicia, respeto para todos los trabajadores activos y jubilados del Ministerio de Educación. No solamente docentes, sino también personal administrativo y obrero que hacen vida en las 24.000 escuelas públicas de Venezuela y que están siendo hoy vulnerados y violentados.
0: De igual forma, pidió al gobierno del Distrito Capital que garantice para todos los docentes que dependen del ente el bono de responsabilidad profesional. Hasta aquí la información desde Caracas. José Blanco, Radio Fe y Alegría, Noticias.
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4: 8:34 a.m.
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0: 8 de la mañana y 55 minutos.
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Muy buenos días, amigas y amigos que se identifican con la señal de radio Fe y Alegría 92.1 FM con todas las voces. Hoy viernes, el viernes 15 de mayo de 2026, arrancamos nuestro programa, por cierto, Día Internacional de las Familias. A esta hora de la mañana recordamos que estaremos trabajando para todos ustedes en la dirección el licenciado especialista Carmelo Ansaldo, en la coordinación el licenciado Joanne González, en el departamento de producción el licenciado Otilio Velázquez, en el control del sonido, presentando para todos ustedes y al mismo tiempo en la producción de este espacio, este servidor Gustavo Martínez, acompañándoles hasta las 10 de la mañana acá en Radio Fe y Alegría 92.1 FM. Recuerda que puedes sintonizarnos totalmente en vivo y directo a través de nuestro portal digital www.radiofeyalegrianoticias.com. Y también enviar tu mensaje de texto a través del 0412-860-5602. A esta hora de la mañana comenzamos con un poco de la historia, y es que, como bien dije anteriormente, hoy se celebra el Día Internacional de las Familias, y cada año, el 15 de mayo, se celebra pues esta festividad para crear conciencia sobre el papel fundamental de las familias en la educación de los hijos desde la primera infancia y las oportunidades de aprendizaje permanente que existen para los niños y las niñas y jóvenes. A pesar de que el concepto de la familia se ha transformado en las últimas décadas, evolucionando de acuerdo a las tendencias mundiales y los cambios demográficos, las Naciones Unidas consideran que la familia constituye la unidad básica de la sociedad. En este contexto, el Día Internacional de la Familia nos da la oportunidad de reconocer, identificar y analizar cuestiones sociales, económicas y demográficas que afectan a su desarrollo y evolución. Por este motivo, para celebrar este día se organizan actividades tales como talleres, conferencias, programas de radio y televisión, entre otros, con el objetivo de fomentar y favorecer el mantenimiento y la mejora de la unidad familiar. En la década de los 80, las Naciones Unidas comenzaron a centrarse en temas relacionados con la familia. En 1983, siguiendo las recomendaciones del Consejo Económico Social, la Comisión de Desarrollo Social, a través de su resolución 1983/23 sobre la función de la familia en el proceso de desarrollo social, pidió al secretario general que promoviera entre los encargados de adoptar decisiones y el público una mayor conciencia de los problemas y necesidades de la familia, así como de las formas eficaces de satisfacer dichas necesidades. Cabe destacar que el tema de la celebración para este año 2026 es las familias, las desigualdades y el bienestar infantil. Pone de relieve cómo el aumento de las desigualdades configura la vida familiar e influye en el futuro de los niños. Aboga por una mayor inversión en políticas integradas y orientadas a la familia para reducir las disparidades y apoyar un desarrollo saludable de las niñas y los niños. La familia es la clave para el progreso social y económico, pero muchas se enfrentan a la inseguridad de los ingresos, a un apoyo limitado para el cuidado de los niños y a un acceso de desigualdad a las prestaciones básicas. Sin un apoyo adecuado, las familias con niños pequeños corren un mayor riesgo de caer en la pobreza, lo que tiene efectos duraderos en la salud, la educación y el bienestar general de los niños. Todo ello puede obstaculizar el desarrollo de los niños, especialmente cuando se ve agravado por desigualdades de género, raciales, vinculadas a la condición migratoria o a la discapacidad. Dado que las disparidades mundiales se acentúan, la celebración de este año pone de relieve las brechas en materia de ingresos, educación, atención sanitaria, acceso digital y servicios esenciales que determinan las oportunidades vitales de los niños. Se insistirá
en la necesidad de contar con sistemas integrados de protección social que incluyan prestaciones por niños, permisos parentales, servicios de cuidado infantil asequibles y educación temprana. Esto para fortalecer la resiliencia familiar, reducir la pobreza y promover la igualdad de oportunidades. Además, la celebración propiciará el diálogo entre los Estados miembros, los organismos de las Naciones Unidas y la sociedad civil, pondrá de relieve las buenas prácticas en materia de políticas y presentará un nuevo documento de investigación que analiza las tendencias de la desigualdad y las soluciones políticas en el contexto de la Agenda 2030. Bastante importante, realmente es muy importante resaltar la importancia de la familia para la sociedad, ya que la familia es el núcleo de la sociedad. Ahí es donde recordemos que la educación nace en el hogar, ¿no? Entonces la familia es la primera institución educativa a la que nos enfrentamos, por así decirlo, desde que nacemos. Entonces es muy importante resaltar este hecho, ¿no? Son las 9:09 de la mañana, vamos a avanzar con más y en breve volvemos con más información acá en Radio Fe y Alegría 92.1 FM.

0: de la mañana y 14 minutos.
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9:19 de la mañana marca nuestro digital en Radio Fe y Alegría 92.1 FM con todas las voces. Recuerde que puedes escribirnos a través del 0412-860-5602, repito, 0412-860-5602. Y también puedes sintonizarnos totalmente en vivo y directo a través de nuestro portal digital www.radiofeyalegrianoticias.com. A esta hora de la mañana continuamos con más información, y es que de acuerdo a un artículo publicado en nuestro portal digital www.radiofeyalegrianoticias.com, dice: derrumbe en Turimiquire evidencia años de falta de mantenimiento, según experto. El ingeniero civil y expresidente de Hidrocapital, José María de Viagna, afirmó que el derrumbe en el túnel de trasvase del embalse Turimiquire es consecuencia de años de falta de mantenimiento, y advirtió sobre la ausencia de personal especializado para atender la contingencia. En sus declaraciones ofrecidas al programa Háblame Bajito de Radio Fe y Alegría Noticias, indicó que cerca de 1 millón de personas permanecen afectadas desde hace más de 2 meses por las fallas en el sistema que abastece de agua potable a los estados Sucre, Anzoátegui y Nueva Esparta. El problema es que los pequeños derrumbes no se repararon a tiempo, se acumularon y ahora tenemos un gran derrumbe, explicó. Señaló que Turimiquire fue construido hace 40 años y, como cualquier otro sistema, requiere mantenimiento constante. Los túneles hay que visitarlos y repararlos todos los años, insistió. De Viagna aseguró que remover los escombros apenas representa la primera etapa del trabajo, ya que posteriormente se debe poner una concha estructural en el techo para que no vuelva a caerse. Además, cuestionó las labores que actualmente se ejecutan en el túnel y aseguró que se están utilizando métodos inadecuados. Los métodos y herramientas que se están utilizando son amateur. Son de gente que no sabe el tamaño y la dimensión del problema, sostuvo. Criticó que se empleen motores de combustión interna dentro del túnel, y alertó que no se puede trabajar en esas condiciones sin ventilación suficiente ni sistemas de aire comprimido. Solamente la ignorancia y la ingenuidad permiten hacer eso, sentenció. El expresidente de Hidrocapital enfatizó que las autoridades deben llamar a especialistas en túneles y crear condiciones para trabajar las 24 horas del día. Estas obras no tienen reloj, expresó. Explicó que para avanzar más rápido se necesitan accesos adecuados, iluminación, ventilación, equipos especializados y campamentos para los trabajadores, además de rehabilitar las vías deterioradas que dificultan el traslado de maquinaria. Se está perdiendo mucho tiempo, que es lo que a mí me preocupa, porque se están haciendo las cosas que no se deben hacer, alertó de Viagna. Según él, en Venezuela el principal reto en el sector hídrico no es construir nuevas obras, sino recuperar y poner en funcionamiento la infraestructura existente. Con lo que tenemos podríamos tener servicio de agua 24 horas al día, todos los días de la semana. Agregó que el problema no responde únicamente a la falta de dinero, sino también a deficiencias de gestión y pérdida de talento técnico. Se necesita dinero para reparar las cosas, pero el problema es más de talento y capacidad gerencial. De Viagna precisó que el embalse Turimiquire regula cerca de 20.000 litros por segundo y abastece a Cumaná y Margarita mediante un túnel de 12 kilómetros que atraviesa la serranía hasta la costa. Recordó además que la presa La Canelita presenta filtraciones importantes y que en varias ocasiones el agua mostró sedimentos, señal del deterioro en la estructura interna del túnel. En el caso de Margarita apuntó que la isla enfrenta problemas adicionales debido al deterioro de las tuberías submarinas de acero que transportan agua desde los embalses de Clavellinos y Turimiquire. Una parte importante del agua se está perdiendo por fugas, expresó. Denunció que algunas tuberías también fueron perforadas por agricultores para sistemas de riego, lo que agrava la pérdida del recurso. Sin embargo, si se reparan podría duplicarse el volumen de agua que llega a la isla. Estimó que las inversiones necesarias para recuperar el sistema en Nueva Esparta
oscilan entre 50 y 100 millones de dólares. Como medida inmediata ante la emergencia, propuso reactivar el antiguo acueducto de Cumaná y enviar tanques hacia Araya a través de Chalanas. Son las 9:24 minutos de la mañana. Nosotros vamos a hacer una breve pausa. En breves minutos también estableceremos conexión con nuestros amigos de la Red Nacional de Radio Fe y Alegría Venezuela para llevarte el avance informativo de las 9:28.

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1: Son las 9:28 minutos de la mañana. Nos vamos a Guasdualito, en el estado Apure. Allí está nuestro compañero Rómulo Zapata. Nos reporta que continúan trabajos de prevención de inundaciones en la curva 3 del río Sarare, en el municipio José Antonio Páez. Adelante, Rómulo, te escuchamos.
2: El Ministerio de Obras Públicas continúa trabajo en el sector de la curva 3 con el fin de contrarrestar la arremetida del río Sarare, el cual amenaza con desviar su cauce hacia el caño Periquera. Además del levantamiento del talud, las autoridades están anclando tubería en la parte interna del río para proteger el terraplén y evitar el desbarranque del mismo. Antonio Rodríguez, habitante del lugar, manifestó que los trabajos están dando resultado de prevención. Dijo que el río está perdiendo la fuerza y envió un parte de tranquilidad a la población. Escuchemos.
3: Está quedando bien, aproximadamente todo lo que se ha hecho, se ha venido haciendo, pues este es el mejor trabajito que han hecho aquí en Guasdualito y está quedando supremamente bueno. Y pues la picada del otro brazo, pues le está menorando la fuerza para acá, para Guasdualito. Ya el agua está perdiendo un poco la fuerza y está rellenando bastante, estamos bien.
2: ¿Hasta ahora cómo ve también el nivel del río?
3: Pues está bajo bastante, está bien seco y ha secado demasiado, bastante.
2: Los representantes de Obras Públicas siguen realizando trabajo de corte de la isla para evitar que el río siga arremetiendo de frente contra la curva 3. En la información desde Guasdualito, capital del municipio de San Antonio Páez, en el estado Apure, Rómulo Zapata, Radio Fe y Alegría Noticias.
1: Los detalles de esta información y otras en nuestra emisión de Punto y Seguimos a las 12 del mediodía. A esta hora les acompañamos Rómulo Zapata y Alexander Medina.
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4: 9:31 a.m.
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9:42 de la mañana, marca nuestro digital en Radio Fe y Alegría 92.1 FM. A esta hora continuamos con más información, y es que profesores de la Universidad de Oriente en Carúpano denunciaron ante los medios de comunicación el actual estado de deterioro de la Casa de Estudios Superiores. En sus declaraciones expusieron que están 6 unidades de transporte paralizadas, lo que evita que las rutas estudiantiles del municipio operen. Con respecto al tema eléctrico, señalaron que tienen un grave problema, ya que el transformador que surtía electricidad desde la calle fue retirado. En algunos salones no se pueden encender los bombillos e instalar un equipo de proyección para las actividades. Es imposible porque se quema, aseguraron. A esto se le suma que, producto de la delincuencia, los aires acondicionados que se encontraban en la UDO fueron robados. Por otra parte, María Laura Romero, docente en el centro educativo, manifestó que el comedor se mantiene inoperativo debido a que no reciben la dotación de alimentos para su funcionamiento y además presentan déficit en la cantidad de pupitres para los estudiantes. También comentó que programas como culturales, de bienestar estudiantil y médico no funcionan debido a la situación de decadencia que enfrentan. Finalmente precisó que esta realidad está afectando a más de 700 estudiantes y aproximadamente 90 profesores que hacen vida en la UDO, por lo que piden ayuda a las autoridades gubernamentales para solventar la situación y garantizar el proceso formativo. En otras noticias, la aerolínea estadounidense United Airlines anunció que tras 9 años suspendidos restablecerá los vuelos entre Houston y Caracas a partir del mes de agosto. Según la información compartida por la compañía, el primer vuelo saldrá el 11 de agosto del presente año desde el Aeropuerto Internacional George Bush de Houston, Texas, y aterrizará en el Aeropuerto Internacional Simón Bolívar de Maiquetía. El vuelo está previsto a partir en horas de la noche de la fecha antes citada. Con respecto a este avance, el secretario de Transporte de Estados Unidos, Sean Duffy, celebró el primer vuelo de United y destacó que esto marca un avance en la relación entre ambas naciones. 9:45 de la mañana, establecemos una nueva pausa y en breve volvemos con más.

9:50 de la mañana, marca nuestro digital. Continuamos con más información, ya casi en la recta final de nuestro programa por la mañana de hoy. Más de 45 niños fueron beneficiados con jornada médica pediátrica en Marihuitar. La organización no gubernamental Caritas Cumaná llevó a cabo una jornada médica pediátrica en donde beneficiaron a más de 45 niños en la iglesia Nuestra Señora del Rosario de Marihuitar, municipio Bolívar del estado Sucre. En esta oportunidad también atendieron a embarazadas y lactantes de acuerdo a la información compartida a los medios de comunicación. En la actividad ofrecieron diferentes servicios en las especialidades de pediatría y ginecología para garantizar una atención integral para los residentes. Es importante destacar que en la jornada participaron distintos emprendedores del municipio, además de Empresas Polar y la iglesia anteriormente mencionada. Son las 9:51 de la mañana. Nosotros, como dije anteriormente, ya hemos llegado al final de nuestro programa por la mañana de hoy. La invitación es para el día lunes a la misma hora por el mismo dial. Recordamos que estuvimos trabajando para todos ustedes en la dirección de la estación el licenciado especialista Carmelo Ansaldo, en la coordinación el licenciado Joanne González, en el departamento de producción el licenciado Otilio Velázquez, en el control técnico del sonido, presentando para todos ustedes y en la producción de este espacio, este servidor Gustavo Martínez. Señoras y señores, que tengan todas y todos un excelente fin de semana.

0: 9:56.
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1: Son las 10:28 de la mañana de este viernes 15 de mayo. Nos vamos al estado Bolívar. Allí nuestra compañera Francesca Díaz nos reporta que dos mineros fallecieron en un cilindro de 50 metros de profundidad en el Callao.
2: Este jueves 14 de mayo se reportó el fallecimiento de dos mineros, quienes se encontraban trabajando en un cilindro vertical o mina vertical aproximadamente a 50 metros de profundidad en el municipio El Callao. Los cadáveres fueron identificados como Jerami Núñez y Carlos Campo, quienes además fueron trasladados hasta la oficina del SENAMEF en El Callao. En octubre del año 2025 se reportó un accidente similar que cobró la vida de 14 mineros luego de que las fuertes lluvias inundaran los cilindros. A su vez, tan solo la semana pasada este medio contabilizó tres mineros fallecidos en menos de un mes en el estado Bolívar. Según la organización SOS Orinoco, los municipios de mayor peligrosidad continúan siendo El Callao, el municipio Cifontes y algunas localidades del estado del Tamacuro. Esta organización ha venido haciendo diferentes exhortos al estado para agudizar las políticas de seguridad y vigilancia y evitar el fallecimiento de más trabajadores de la minería. A su vez, la Organización Internacional del Trabajo ha calificado el extractivismo como una de las actividades laborales de mayor peligrosidad, cobrando la vida de cientos de personas al año. Desde Ciudad Guayana, Francesca Díaz, Radio Fe y Alegría Noticias.
1: Muchísimas gracias a nuestra compañera Francesca Díaz. Más información en nuestra emisión de Punto y Seguimos a las 12 del mediodía. Manténgase en nuestra sintonía.
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3: 10 de la mañana y 31 minutos.
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10:46 acá en Radio Fe Alegría 92.1 FM. Estaba acá revisando una fotografía reciente de mantenimiento que le vamos a hacer por ahí, unas instalaciones. De verdad que requiere urgentemente un mantenimiento, pero muy sencillo, pero estamos en eso porque hoy en día estamos pendientes de esas situaciones por la cual nos van a llevar a hacer un trabajo mucho mayor en el transcurrir del tiempo. Dicho en otras palabras, estamos en un proceso productivo, proactivo y productivo, ¿de acuerdo? Bien, acá en Radio Fe Alegría 92.1 FM estamos muy contentos de saludarle a esta hora de la mañana, licenciado Carmelo Ansaldo.

en la dirección Fe y Alegría Educomunicación Sucre, el licenciado Giovanni González, en la coordinación de Radio Fe y Alegría Cumaná 92.1 FM, el licenciado Tilio Velázquez en la producción de Radio Fe y Alegría, el licenciado Gustavo Martínez en el control de los sonidos. Gustavo, ¿y tu asistente de el miércoles? El pasante. ¿Y cómo hasta ayer y por qué? Bueno, estoy comentando, estoy aquí acordándome de acuerdo a nuestro staff de guardia esta hora, de nuestro pasante asistente del licenciado Gustavo Martínez. Bueno, les habla Carlos Gómez Figueras, certificado 18.059. Recuerden que al mediodía, hoy vamos a tener punto y seguimos. Hoy sí hay, ¿verdad? Vamos a ofrecer disculpas a los oyentes de la estación que están pegados con nosotros casi 24 horas, que hoy en la mañana bien temprano nos enlazamos con el resto de las radioemisoras a nivel nacional, bueno, por el bajón de luz que está sucediendo en la ciudad. Y esto ha desconfigurado parte de los equipos enlaces que tenemos en la estación. Ya el problema desde las 8 de la mañana se subsanó y hoy sí, bueno, a partir de las 8 se va a bajar el volumen, el potenciómetro. Y sí, después de las 8 hemos tenido ya el enlace normal con el resto de las estaciones de radio de Fe y Alegría en Venezuela. Así que, bueno, las disculpas porque hay mucha gente que sintoniza el programa de bien temprano a las 5 de la mañana, nuestro programa matutino informativo y recreativo. Y hoy, viernes, comienza el fin de semana y casualmente, cuando el banco con el pago del bono quiere colapsar, no pudimos escuchar el programa. Pero de acuerdo, vamos a seguir con las conexiones nacionales, los avances, la hemos sacado al aire, por cierto, y el mediodía nuestro programa Meridiano, punto y seguimos. Un programa que se enlaza con más de 20 emisoras a nivel nacional de Radio Fe y Alegría 92.1, es la representante en Cumaná, y la red nacional de noticias de Radio Fe y Alegría a nivel nacional. Vamos a seguir con más de nuestra programación. Están ustedes sintonizando Contacto Positivo por Radio Fe y Alegría Cumaná 92.1 FM. En minutos vamos con más comentarios y por ahora un toque de música seleccionada para ustedes. Seguimos.

0: 5 minutos. 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

11:04 minutos de la mañana en Radio Fe y Alegría. Información destacada a esta hora, por ejemplo, en el estado Sucre tenemos el plan asfaltado en la Tronca 9, importante para los conductores que están saliendo de Cumaná vía Puerto La Cruz y viceversa. En esa zona, bueno, se ha establecido un acuerdo con el Ministerio de Transporte para colocar más de 15.000 toneladas de asfalto. Claro, esto comprende la troncal también, toda la troncal, desde entrando por Guanta hasta vía Carúpano, pasa por Cumaná, vía Carúpano, y se van a invertir ahí 15.000 toneladas de asfalto en la parte más crítica de la troncal 009, buscando optimizar la conexión vial hacia el resto del país. Esto está ya en marcha. También hay una actividad por parte de la Comisión de Protección Civil que ejecutan despliegues de limpieza preventiva en canales y quebradas vulnerables de localidades como Huiri, Araya y Peruvitar ante la proximidad del ciclo de ondas tropicales. También las autoridades técnicas iniciaron supervisiones costeras para medir el alcance y posible impacto ecológico en costas sucrenses tras reportes de derrame de crudo proveniente de Trinidad y Tobago que están llegando a la costa del estado Sucre. Recuerden que esta noticia es una noticia muy importante esta semana y todavía se están evaluando los daños que ha ocasionado este derrame petrolero que ha venido de las industrias de Trinidad y Tobago. Otra nota importante que hay que destacar cerrando la semana, hoy viernes, la Cámara de Comercio Local y gremios civiles continúan exigiendo balances claros sobre la crítica contingencia de la aducción del embalse Turimiquire, sistema que surte de agua potable no solamente a la entidad, parte de la entidad sucrense, sino también a Nueva Esparta y parte de Anzoátegui. Así que bueno, se está solicitando cómo va esa planificación y cómo va la restauración de los daños en el embalse Santiago Marino, Turimiquire. Otra información que queremos dar a conocer por acá por la radio es sobre un video que se hizo viral la semana antes pasada, creo, de una señora que estaba pidiendo moderación en el volumen a unos bañistas, por así decirlo, que estaban con unos vehículos rústicos y música a todo volumen. Bueno, parece que sanciones ambientales que provienen del municipio Guanta, donde el Ministerio de Ecosocialismo inició proceso administrativo y sancionatorios, quise decir, contra particulares debido a la ocupación excesiva de vehículos rústicos, contaminación sónica y acumulación de desechos en el balneario de Playa Conomita. Allí fue donde sucedió el hecho, que se convirtió en un video viral, donde una señora con un hijo enfermo estaba solicitando moderación del volumen. Los bañistas, de forma grosera, no colaboraron y bueno, los tres doritos después salieron capturados por la policía, creo que era la policía de Lechería, de Guanta, algo así, y pasaron, bueno, tienen ahí, le abrieron su expediente y le hicieron su respectiva orientaciones, etcétera. Pero ahora vean lo que se está generando, pues se está generando una normativa con sanción pues respectiva justamente en esa playa, y ahora prácticamente se va a prohibir, según lo que estoy entendiendo, es esta contaminación sónica que altera pues la paz de esa zona, que dicho de otra manera están dentro de un parque nacional y las normativas de los parques nacionales tienen otra particularidad. Pareciera que la gente no quiere leer, no quiere familiarizarse con las normativas, con los reglamentos antes de ocupar ciertos lugares. Entonces, ya esto no, según lo que estoy observando, esto va a ser difícil que se repita
y producto pues de un video viral, producto de una queja de una señora con su hijo, producto de una irresponsabilidad de un joven que, bueno, de manera grosera, ahí se ve en el video, ¿eh? Ese está señalado en su familia, en su entorno de amistades, en donde vive, debe estar carrotico señalado por esta causa, donde se creen, pues, por efecto del alcohol, los dueños del mundo. Bueno, esto es una, esto está ya reciente, está saliendo calientico esta noticia, y bueno, le informo esto para que si usted va a una playa y tiene su equipo de sonido de primera allí en su vehículo pendiente, uno que está prohibido ahorita en Cumaná, los, ¿cómo se llama estos tipos de vehículos, Gustavo, que tienen los sonidos, hacen fiesta y todo? Sí, estos que son los sound car, ya, esto está prohibido aparentemente por ahora en la ciudad, no, no sé el motivo por el cual se ha retenido el uso de estas cosas, de todo sonido que a la vez han generado eventos y a la vez ha generado una industria de trabajo. Por cierto que el gremio está solicitando una reunión para que esto se restituya, pero fíjate, esto está prohibido por lo menos en Cumaná. Ahora en esta playa van a prohibir también este tipo de sonido, este tipo de espectáculos. No sabemos si eso llegará o puede llegar a las lanchas que pernotan en el Parque Mochime, que también se anclan, fondean en cierta zona, se unen 2, 3, 4, 5 lanchas y también le dan volumen al sonido. Lo más seguro que sí, que eso vaya a repercutir hacia allá, pero esto comenzó de una manera que se pudo haber evitado, pues, en conclusión, es lo que quiero dar a entender. Es el comentario a esta hora y son las noticias, las informaciones que estamos compartiendo con ustedes en el programa, para que ustedes tengan un fin de semana actualizado y, bueno, con actuación prudente hacia donde vaya. Recuerda que están pagando el bono, no te vuelvas monstruo, ok, administra el dinero allí, están pagando el bono, la gente se está quejando porque pagaron el bono con un cambio de BCV, ahora amaneció con otro cambio de BCV, con ¿cuánto, Gustavo? 5 bolívares más, algo así, 3 bolívares más, entonces dicen, bueno, para la tarde, otro incremento, hasta el lunes, no sé, rindo o no rinde el bono, de todas maneras, te están pagando, administralo y prudentemente, ojo, no te vuelvas monstruo. Vamos con más música, Gustavo, que la broma está buena. Vamos con más música acá en Radio Fe y Alegría 92.1 FM.

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1: 11:28 de la mañana, nos vamos a San Fernando de Apure. El gerente general de Corpoelec, Fernando Quintana, informó que debido pues a la avería de un transformador, nuevamente quedó afectado el servicio de agua potable.
2: El día de ayer, aproximadamente a las 6:30 de la tarde, falló un banco de transformación 333 kVA de la subestación de energía eléctrica que alimenta la captación del puente María Nieve, lo que nos afectó el funcionamiento de la bomba de 240 HP. Esto nos limitó la captación a 150, 160 litros por segundo. Estamos trabajando con una sola bomba en este momento, que es la bomba de 110 HP, y estamos recuperando, almacenando agua en los tanques para posteriormente hacer la distribución. Estamos aproximadamente en un 30-33.
1: Los detalles de esta situación que se genera con el servicio de agua potable en la capital del estado Apure en nuestra emisión de Punto y Seguimos. A esta hora les acompañó Alexander Medina.
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3: 11:30 a.m.
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11:38 minutos de la mañana en Radio Fe Alegría 92.1 FM. Saludos a los conductores que van hacia Maturín, estado Monagas. Van hacia San Antonio Maturín, van hacia Cumaracoa, van hacia el sur del oriente del país. Vía el sur, pasan por Cumaracoa, Cocollar, llegan a San Antonio Maturín, siguen rumbo hacia pues San Antonio, viene la encrucijada para Caripe, el Guácharo. Por cierto, que hablando del estado Monagas, la salud pública en el estado Monagas, bueno, está poco a poco marchando, y 4 centros de diagnóstico integral CDI el estado Monagas activaron el servicio de radiología, rayos X, de forma continua las 24 horas para realizar la atención médica comunitaria. Y por cierto, el Hospital de Caripito recibió nuevos lotes de equipamiento médico especializado encaminado a optimizar las salas de urgencias y consultas generales. Bueno, esas son las noticias positivas que comentamos nosotros en el programa. 11 de la mañana, 40 minutos, y todavía queda algo del programa, entonces vamos a aprovechar de disfrutar más música a través de nuestra frecuencia 92.1 FM de Radio Fe y Alegría.

solo pie, incluyendo Gustavo Martínez. Bueno, amigas y amigos, llegamos a la parte final del programa por la mañana de hoy, Contacto Positivo. Ya viene Punto y Seguimos al mediodía con toda la información actualizada en la emisión Meridial. Nos despedimos en la coordinación, dirección de Fe y Alegría Educomunicación Sucre, licenciado Carmelo Ansaldo. En la dirección de la estación, el licenciado Yolande González. En la producción de la radio, el licenciado Tilio Velázquez. En el control, el licenciado Gustavo Martínez. Y acá en la locución, Carlos Gómez Figuera. La invitación para el lunes a partir de las 10 de la mañana. Estaremos en un contacto positivo con lo mejor de la música y los comentarios oportunos para, bueno, tener una mañana mejor y una vida placentera. Que pasen un fin de semana espectacular, buen provecho, no se pierdan el resto de la programación de la estación y sigan en sintonía de Radio Fe Alegría Cumaná 92.1 FM. Chao, chao.

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0: 11 de la mañana y 57 minutos.
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0: cancelará el integral de este ingreso. El motivo de la molestia radica en el que el gobierno dividió aparentemente este beneficio para cancelar $50 restantes al final del mes y además fijó el bono de alimentación con una tasa desactualizada, aunque no ha habido, importante señalar, ninguna información oficial que así lo indique. Por su parte, el ministro del Trabajo, Carlos Castillo, declaró también recientemente a Unión Radio que estas acciones son una medida coyuntural debido a las limitaciones económicas del Estado venezolano.
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0: 12:04 minutos de la tarde, tenemos actualización también más del análisis, las explicaciones y las implicaciones que se dan en torno al derrumbe del túnel de Turimiquire. Este colapso es consecuencia de años de falta de mantenimiento y la acumulación de fallas no atendidas a tiempo. Así lo dijo al menos el ingeniero civil y expresidente de Hidrocapital, José María de Viana, en una entrevista concedida al programa Háblame Bajito de Radio Fe y Alegría Noticias. El especialista allí alertó sobre la ausencia de personal calificado y las severas deficiencias de gestión para afrontar la actual contingencia hídrica. Dice, recuerda que la problemática afecta desde hace más de 2 meses a cerca de 1 millón de personas en los estados Sucre, Anzoátegui y Nueva Esparta, quienes padecen por la falta de agua potable. De Viana precisó también que los trabajos actuales en la estructura de 40 años se ejecutan con métodos inadecuados y herramientas poco profesionales, lo que pone además en riesgo la seguridad de los obreros por la falta de ventilación e iluminación. La situación en la isla de Margarita se agrava además debido al deterioro de las tuberías submarinas y a las tomas no autorizadas realizadas por agricultores de la zona. Sobre este tema y como una solución inmediata ante la emergencia, el experto propuso reactivar el antiguo acueducto de Cumaná y enviar tanques de abastecimiento hacia Araya a través de embarcaciones. Asimismo, enfatizó que el principal reto en el país no es construir nuevas obras, sino recuperar la infraestructura existente con gerencia y talento técnico especializado. De igual forma, señaló que se requiere una inversión estimada de entre 50 y 100 millones de dólares para reparar las fugas y duplicar el volumen del recurso hacia la región insular. Esta es una información que usted encuentra también con más detalle en nuestra página web radiofeyalegrianoticias.com.
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0: Funcionarios de la Policía Nacional Bolivariana protagonizaron un nuevo incidente de violencia contra presuntos miembros de las disidencias de las Fuerzas Armadas Revolucionarias de Colombia en el municipio Jesús María Semprún del Zulia. La información fue difundida a través de una minuta policial recopilada por el portal de noticias El Pitazo. Este suceso habría ocurrido este jueves 14 de mayo en el sector La Pica 2, en un paso fronterizo no autorizado hacia el territorio colombiano. Este hecho se produce además en un contexto de alta tensión, ya que el pasado domingo 10 de mayo, como le comentábamos también el lunes, se registró un incidente con múltiples víctimas en esta misma zona, donde 5 personas fueron asesinadas. Fuentes locales atribuyen también la situación a una presunta disputa territorial entre agrupaciones irregulares por el control de los accesos fronterizos. La población de Casigua, El Cubo, manifestó también un profundo temor debido a que hombres armados mantuvieron tomado el hospital de la localidad durante toda la mañana, lo que obligó a los habitantes a mantener un resguardo preventivo en sus hogares. Por otra parte, el gobernador del Zulia, Luis Caldera, informó que los cuerpos de seguridad se encuentran desplegados en los municipios fronterizos para intentar esclarecer los crímenes, y por su parte también las autoridades mantienen la vigilancia en la región para restablecer las acciones de control público y asegurar el perímetro.
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0: A las 12:08 de la tarde cerramos información contándoles también que la Embajada de Estados Unidos y el Ministerio de Energía Eléctrica de Venezuela acordaron un plan bilateral de 3 fases para la reconstrucción de la red eléctrica nacional. El anuncio se dio a conocer tras un nuevo encuentro entre el encargado de negocios estadounidense John Barrett y el ministro Rolando Alcalá, según informó la delegación diplomática en sus redes sociales. Esta iniciativa, impulsada desde la administración de Donald Trump y el secretario de Estado Marco Rubio, busca restaurar el suministro de energía mediante inversión y experiencia técnica. La reunión se llevó a cabo este jueves, coincidiendo también con una jornada de constantes bajones de voltaje y apagones que afectaron gravemente a la capital y a varios estados del interior del país. De acuerdo con el reporte del portal Efecto Cocuyo, las fluctuaciones del servicio alteraron el funcionamiento del comercio, el transporte y las comunicaciones. Sobre este tema, también analistas y expertos del sector atribuyeron la crisis a fallas estructurales acumuladas por años de deficiencias en la generación y transmisión de energía, contradiciendo la postura oficial que responsabiliza al aumento de la demanda. El proyecto de cooperación internacional genera altas expectativas entre los ciudadanos, quienes exigen soluciones urgentes ante una problemática que se ha vuelto crónica en el país. El impacto inmediato de los cortes de luz mantiene también en alerta a la población debido a la fragilidad evidente del sistema eléctrico nacional. Por su parte, los promotores de esta propuesta bilateral aseguran que el siguiente paso se va a enfocar en canalizar la asistencia técnica para estabilizar las regiones más afectadas por la emergencia.
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0: 12:10 de la tarde, momento de hacer nuestra primera pausa. A la vuelta continuamos con usted en la emisión de este 15 de mayo.
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0: A las 12:12 de la tarde estamos de vuelta acompañándoles en Punto y Seguimos en la emisión de este cierre de semana hoy 15 de mayo.
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0: A esta hora tenemos información de último momento. Se registró una explosión en una planta de gas en el lago de Maracaibo. Nuestro compañero Yuhat Barrios nos ofrece a esta hora la información.
7: La mañana de este viernes 15 de mayo, un incendio se registró en la planta de La Margas, perteneciente a la estatal PDVSA, en la costa oriental del lago. A través de redes sociales se difundieron imágenes de columnas de humo negro que se mezclaron con videos que muestran a trabajadores evacuando las instalaciones, algunos de ellos con severas quemaduras. Las interrogantes apenas comienzan a encenderse. Los trabajadores sugieren que es una falla crítica en los depuradores de gas, presuntamente inundados de crudo, lo cual provocó un venteo accidental que lanzó petróleo directamente al exterior, convirtiendo la superficie del lago en un espejo de llamas. Hasta el cierre de este reporte, ni Petróleos de Venezuela ni el Ministerio de Petróleo han emitido una declaración oficial que aclare las causas técnicas o brinde un balance real sobre el estado de salud de los heridos y las pérdidas materiales. Desde la ciudad de Maracaibo, Yujat Barrios, Radio Fe y Alegría Noticias.
0: A las 12 y 13 minutos es también información que dos mineros fallecieron en un cilindro de 50 metros de profundidad en una mina del Callao. Nuestra compañera Francesca Díaz es quien nos ofrece a esta hora la información.
8: Este jueves 14 de mayo se reportó el fallecimiento de dos mineros, quienes se encontraban trabajando en un cilindro vertical o mina vertical aproximadamente a 50 metros de profundidad en el municipio El Callao. Los cadáveres fueron identificados como Jerami Núñez y Carlos Campo, quienes además fueron trasladados hasta la oficina del SENAMEF en El Callao. En octubre del año 2025 se reportó un accidente similar que cobró la vida de 14 mineros luego de que las fuertes lluvias inundaran los cilindros. A su vez, tan solo la semana pasada, este medio contabilizó 3 mineros fallecidos en menos de un mes en el estado Bolívar. Según la organización SOS Orinoco, los municipios de mayor peligrosidad continúan siendo El Callao, el municipio Cifontes y algunas localidades del estado del Tamacuro. Esta organización ha venido haciendo diferentes exhortos al estado para agudizar las políticas de seguridad y vigilancia y evitar el fallecimiento de más trabajadores de la minería. A su vez, la Organización Internacional del Trabajo ha calificado el extractivismo como una de las actividades laborales de mayor peligrosidad, cobrando la vida de cientos de personas al año. Desde Ciudad Guayana, Francesca Díaz, Radio Fe y Alegría Noticias.
0: A las 12 y 15 minutos de la tarde cerramos este corte informativo contándoles que en San Fernando de Apure una falla eléctrica dañó uno de los transformadores de la toma sobre el río Apure. Allí está Alexander Medina con el reporte.
9: En San Fernando de Apure, con respecto al servicio de agua potable, cuando no es el Chingo, es el Signarice. De este miércoles en horas de la tarde comenzó a presentarse otra deficiencia, la sexta en lo que va del año en la capital de Apure. Una falla eléctrica dañó uno de los dos transformadores que funcionan en el punto de captación en el puente María Nieves sobre el río Apure. Y esto lo confirmó el gerente general de Corpoleque en el estado Apure, Fernando Quintana, quien indicó que ya mandaron a reparar el transformador dañado y que por esa razón el servicio está a un 30% de su capacidad.
10: Un banco de transformación de 333 kVA de la subestación de energía eléctrica que alimenta la captación del puente María Nieves, lo que nos afectó el funcionamiento de la bomba de 240 HP. Esto nos limitó la captación a 150, 160 litros por segundo. Estamos trabajando con una sola bomba en este momento y estamos almacenando agua en los tanques para posteriormente hacer la distribución. Estamos aproximadamente en un 30-33% de la captación diaria, que de la captación real.
9: Por lo pronto se desconoce cuándo Hidroven Apure restituirá al 100% el servicio de agua potable en las diferentes barriadas de las parroquias San Fernando y El Recreo del municipio capital del estado Apure. En las comunidades solicitan que lleguen los camiones cisternas desde San Fernando. Alexander Medina, Radio Fe y Alegría Noticias.
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0: 12 y 17 minutos de la tarde, momento de hacer una segunda pausa. A la vuelta hablamos de más reclamos del sector educación en nuestro país.
1: 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Y 18 minutos. 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
0: Estamos de vuelta acompañándoles en la emisión de Punto y Seguimos. Es hora de hacer nuestra segunda ronda informativa con nuestros compañeros periodistas.
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0: En Mérida, el Sindicato de Educadores exige el pago del bono de profesionalización a los docentes dependientes de la gobernación de esta localidad. José Angulo nos presenta a esta hora parte de su reclamo.
12: Representantes del gremio del Sindicato de Trabajadores de la Educación del Estado Mérida realizaron entrega de un documento ante la Oficina de Recursos Humanos de la Gobernación del Estado Mérida, donde exigen que se les pague el bono de profesionalización. Escuchemos declaraciones de Máximo Briceño, representante de Sinditem Mérida.
13: En la mañana de hoy hemos consignado un documento con no menos de 250 firmas de los docentes que exigen el pago inmediato del bono de profesionalización que es excluyó de manera increíble nuevamente a la gobernación. Creo que esa misma situación también la tienen los docentes al servicio de la alcaldía del municipio Libertador y que involucra la violación a derechos fundamentales, que es la extensión de beneficios, cláusula que está prevista en el contrato nacional para que nunca jamás haya exclusión o discriminación en los pagos con los docentes estatales o los docentes municipales. Entiendo que Corpo Ande recibió este pago y entiendo que todas las instituciones, entes y organismos nacionales han recibido el pago, lo que no se justifica porque las escuelas estatales están abiertas todos los días. De lunes a viernes los docentes asisten a las instituciones educativas. A nosotros nos gustaría mucho que el señor gobernador Ronaldo Sánchez tenga a bien en los 20 días sucesivos a la entrega de este documento, que es lo que establece la ley orgánica de procedimiento administrativo, tenga respuesta concreta del pago de este beneficio.
12: Destacó Máximo Briceño que de no obtener respuesta en 20 días, ellos tomarán otras acciones de calle y donde estarán convocando al sector educativo para exigir que se les pague los derechos que por ley les corresponde según las contrataciones colectivas. Desde Mérida reportó José Angulo para Radio Fe y Alegría.
0: 12:21 minutos de la tarde, le contamos también que en Guárico rechazan que todos los trabajadores de educación de esta localidad tengan que ir hasta San Juan de los Morros para hacer los trámites de su reposo.
14: El presidente del Sindicato de Trabajadores de la Enseñanza del Estado Guárico, Luis Medina, denunció que existe una circular que establece que todo trabajador de educación en la región debe justificar sus reposos y permisos por la Oficina del Seguro Social en la capital de San Juan de los Morros, aunque vivan en otro municipio y la distancia del costo de movilización los perjudique.
15: Debo aclarar, el Seguro Social lo pagan todos los trabajadores de forma obligatoria, que es pensión y vejez, y en todos lados existe una Oficina del Seguro Social. Lo extraño aquí es que si el IPAME es el único órgano regulado para aceptar los permisos y convalidarlos al personal del Ministerio de Educación, ¿por qué tienen que traspasar un ordenamiento jurídico establecido en una ley orgánica de educación, que el único órgano puede convalidar los permisos del personal administrativo obrero y docente es el IPAME, no hay otro organismo?
14: Según él, los trabajadores de Sarasa, uno de los municipios de la entidad, le cuesta trasladarse hasta la capital para convalidar un reposo. Por otra parte, Medina hizo referencia a la jubilación de forma inconsulta de 3 directivos del sindicato, quienes con pleno ejercicio de sus funciones y en plena discusión del contrato colectivo fueron sacados de las nóminas activas del ministerio. El sindicalista informó de la reunión que sostuvieron con el gobernador del estado Guárico, donde plantearon cuatro puntos, entre ellos el pago de los 4 semanas de ajuste salarial a los maestros que salen jubilados, y puntualizó que está a la espera que el gobernador dirija un oficio a la Oficina Central de Presupuesto con el pedimento de los 4 semanas de ajuste salarial y el cestatique para todos los jubilados y pensionados que están solicitando su aprobación. Desde el estado Guárico, Xiomara López, Radio Fe y Alegría Noticias.
0: En otras informaciones le contamos también que Fedecámaras Carabobo propone exonerar los impuestos para la importación de equipos de generación eléctrica. Rosimar Sánchez nos tiene a esta hora la información.
16: El presidente de Fedecámaras Carabobo, Jorge Aroca, presentó una propuesta de flexibilización arancelaria que permita a las empresas importar plantas eléctricas, inversores, paneles solares o baterías de litio ante los constantes racionamientos eléctricos que afectan la productividad.
17: Nuestra exhortación al Ejecutivo Nacional es emitir una resolución de manera inmediata, temporal, por lo menos de 6 meses, para que estas importaciones lleguen al país exoneradas de los impuestos de importación. Adicionalmente, esto actualmente, para conocimiento, las plantas pagan un promedio de 14% más el IVA, o sea que estamos hablando de tributos muy altos.
16: Aroca explicó que debido a los cortes eléctricos, no todas las empresas logran cubrir los turnos de producción. Precisó que antes perdían un promedio de 6 horas semanales de trabajo, pero señaló que ahora son muchas más.
17: Si hacemos la cuenta de 5 días a la semana y sumamos las horas reducidas, estamos perdiendo casi 24 horas sin laborar. Entonces, imagínense ustedes el impacto que puede tener una empresa que trabaja rotativamente, tener automáticamente sacar de su planificación 24 horas operativas. Es un impacto que varía, por supuesto, dependiendo de la naturaleza de cada empresa, a pesar de que muchas de ellas tienen una planta eléctrica. Hay fallas porque también hay un tema de mantenimiento.
16: Además de la ampliación de los códigos arancelarios, Aroca propuso la eliminación del permiso de importación obligatorio régimen legal RL9, implementado en 2025 para algunos de los equipos de generación eléctrica. Desde Carabobo, Rosimar Sánchez, Radio Fe y Alegría Noticias.
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0: A esta hora son las 12:26 minutos de la tarde. Nosotros hacemos un corte. A la vuelta hablamos de la familia venezolana y cómo se ha reconfigurado en el contexto de la migración.
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18: Y 26 minutos.
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0: Tenemos más información, arrancamos en Punto y Seguimos. Es momento de la entrevista del día, una entrevista que hemos grabado en la mañana de este viernes, donde conversamos con la psicóloga Sandra Cáceres a propósito del Día de la Familia.
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0: 15 de mayo, hoy se celebra en nuestro país el Día de la Familia. A propósito de este tema, hablamos de la situación que viven las familias venezolanas, cómo la crisis se cruza con la vivencia diaria de los hogares. Hoy casi 7.9 millones de personas han tenido que salir del país buscando protección y una vida mejor. También hablamos de quienes se quedaron y viven una pérdida que no es una muerte, pero que duele igual, y es ese duelo ambiguo por la migración. Para hablar sobre este tema nos acompaña hoy la psicóloga Sandra Cáceres, directora general de Identidad, Desarrollo Estudiantil y Extensión Social y del Centro de Asesoramiento y Desarrollo Humano de la OCAP Guayana. Ella tiene más de 20 años de trayectoria hablando o trabajando el tema de salud mental y desarrollo estudiantil. Muy buena tarde y bienvenida.
2: Gracias, gracias.
0: Profe, ¿cómo podemos llamarle a ese dolor psicológico y por qué es tan distinto, por ejemplo, de un duelo por muerte?
2: Sí, bueno, interesantísima la pregunta que me planteas, porque realmente el duelo es el tránsito que necesariamente tenemos que recorrer frente a una pérdida, ¿ok? Es ese paso que es inevitable y que es necesario además. ¿Qué pasa con este tipo de duelo? Que es un duelo que no termina, es un duelo que es crónico, es un duelo que se intensifica o se recrudece en distintos momentos de ese tránsito. Entonces tenemos que vivir con el dolor constantemente, aun cuando, como te digo, hay momentos en los que es mucho mayor, o por una fecha, o por una situación familiar particular, es cuando sientes entonces con mayor intensidad esa ausencia o esa distancia, ¿no? Entonces, los duelos crónicos tienen esas características. Puede estar asociado a etapas de la vida, puede estar asociado a situaciones, digamos, relacionadas con una enfermedad con la que tienes que vivir, pero que se cronifica o que se intensifica en un momento determinado. No sé si queda claro.
0: En el caso, por ejemplo, de las personas o de este duelo que en los últimos años se ha popularizado ese término, este duelo migratorio que pues viven tantas familias venezolanas, creo que son pocas las familias, quizás contadas con los dedos, las familias en nuestro país que pudieran decir que no han pues vivido esta experiencia de migración, de familias que están, bueno, uno por un lado, otro por otro, abuelos que no conocen los nietos, situaciones también adversas que suceden, quizás muerte, y pues personas que no pueden dar como ese último adiós a su ser querido por estar en diferentes lugares del mundo. ¿Cómo hacer? ¿Cómo, por ejemplo, mantener ese lazo afectivo vivo a pesar de las distancias? ¿Cómo hacer para tratar que ese duelo duela menos, valga la redundancia, y poder tener como presentes y lo más cercanos posibles a esas personas que físicamente están en otro lugar del mundo?
2: Es que eso nos lleva a resignificar lo que significa la familia. Nos lleva a reestructurar psíquicamente también que la familia, si tú buscas en Google, en IA, en lo que fuera, te va a decir también que es un grupo de personas que se mantienen unidas por vínculos de parentesco y que comparten un proyecto, un techo, unos lazos estrechos. Y tú lo acabas de decir, no necesariamente compartimos ese techo físico, pero sí se han establecido unas buenas relaciones de base, unas relaciones significativas, unas relaciones protectoras y unos vínculos afectivos suficientemente intensos. Siempre vamos a contar con el otro. aun cuando no estés relacionándonos continuamente. Te imagino que tú como yo, ahora mismo me viene la idea de mi hijo también está fuera del país, ya tiene 7 años fuera del país, 4 que no lo veo, pero yo me levanto pensando en él, y yo me pregunto cómo está, él igual conmigo, porque el duelo es de ambos lados, ¿no? Uh-huh. Y también el duelo es de ambos lados, y también para quien migra significa también cómo me adapto y no sigo pegado de alguna manera, entre comillas, a mi realidad anterior, porque tengo que seguir viviendo. Uh-huh. Entonces también cómo resignifico esas relaciones, cómo construyo otros vínculos que me ayuden también a contener en momentos difíciles, cómo expando, digamos, ese capital también relacional. Entonces creo que tanto quienes se han ido como quienes quedamos, tenemos que resignificar esa relación y ese concepto de familia tradicional.
0: Sí, profe, escuchándola justamente, pues recuerdo, por ejemplo, o me viene a la mente que incluso en algunos casos, digamos, a lo mejor cuando las relaciones no son tan cercanas, cuando ese techo emocional no es tan fuerte, pues por eso pasa que a veces, bueno, las personas migran y ya luego, aunque son padres e hijos, por ejemplo, tienen poco contacto, ¿no? Quizás lo más básico, pero también pasa, y mientras usted hablaba, recordaba, por ejemplo, familiares, tías que tengo que hoy día más bien se comunican más con sus hijos que antes. Entonces, desde que se paran en la mañana es una videollamada, y es común que uno va para casa de la tía y está en videollamada con las hijas, enseñándole lo que sea, hasta estar cocinando, ella cocina, ella en la máquina con la videollamada activa, o sea, digamos, cómo nos hemos ido adaptando, y creo que siento que la base, por ejemplo, de esas relaciones que se han reconfigurado, siento que eso que usted dice del suelo o del techo emocional es súper importante.
2: Sí, claro, porque el vivir juntos no garantiza una buena convivencia, ni garantiza que los vínculos sean sanos, ni que estén, digamos, suficientemente fortalecidos. Okay, o sea que eso tampoco nos asegura unas relaciones familiares, ¿no? Lo bonito de todo esto, lo que podemos ganar también es que si esos vínculos eran positivos, se puede mantener así aún en la distancia, ¿no? Igual extrañando en momentos donde hay más, puede haber más nostalgia, más sí, añoranza por algo. O el deseo sano y natural de estar juntos físicamente, ¿no? Sin embargo, cuando las relaciones no han sido tan nutritivas o han estado, digamos, más bien impregnadas por otros matices, más, digamos, por conflictos o por problemas familiares, uno podría decir, bueno, de pronto no van a ser tan buenas esas relaciones. Sin embargo, fíjate que puede ocurrir lo que acabas de decir, o sea, entiendo y veo la distancia también como una oportunidad para poder sanar o para poder convivir mejor con esos seres queridos o con esas personas que formaron parte de mi vida de manera más cercana y que ya no están. Porque al final siempre uno dice que es como la película de Stitch, familia es familia, ¿no? ¿Cómo es que él dice?
0: Y la familia nunca te abandona.
2: Nunca te abandona. Y bueno, de alguna manera casi toda la familia tiene un grado de funcionalidad, entonces yo diría que son oportunidades también para trabajar esos conflictos o esas rivalidades o esos enfrentamientos.
0: Profe, ya para cerrar, digamos, como todos los eventos en la vida, pasa que a todos no nos pega igual. Quizás ante un fallecimiento, ante un evento adverso, habrá el que, bueno, para liberarse hace ejercicio, está el que escucha música, está el que se va hacia adentro y pues, digamos, se arropa con mucha tristeza. En el contexto de este duelo migratorio, ¿qué podemos hacer, por ejemplo, quienes estamos en casa o que tenemos algún familiar como que no supera ese duelo? Que esa abuelita, por ejemplo, que no termina de superar quizás que el nieto está lejos, o esa mamá que no termina de superar que su hijo está afuera y se casó y vive una vida y ella no forma parte de esa vida. ¿Cómo podemos ayudar a quienes quizás están como en ese hueco emocional permanente? Porque además en el caso de la migración, Lo otro que hay que afrontar es que es un tema a largo plazo, digamos, ¿no? No es una situación que nos va a acompañar por muchísimos años. Entonces, ¿cómo podemos ayudar a esos que quizás no se la están viendo también en ese contexto?
2: Yo creo que primero es comprender, ¿no? Es entender, es empatizar con esa situación, con lo que está viviendo, porque las circunstancias de cada quien son muy particulares, ¿no? Dependiendo del entorno, dependiendo de los factores protectores que tenga esa familia o no, o esa mamá, a lo mejor es su único hijo, pero también puede ser su único hijo y lo está viendo bien, desarrollado, digamos, trabajando un proyecto de vida en familia, y eso te reconforta, te hace sentir bien. Pero si lo ves en circunstancias, digamos, todavía difíciles, eso debe doler, o sea, no te desconectes, igual es como si lo tuvieras al lado. Entonces creo que entender también que todos esos sentimientos son válidos, son importantes, y dependiendo del momento en el que esté cada persona, en función, como te digo, de todo, una dinámica y un contexto muy, muy, muy particular. Sin embargo, yo creo que se han generado muchas iniciativas a nivel comunitario también. Yo, por ejemplo, estuve recientemente en Caracas por una circunstancia personal, y en la urbanización donde estoy viven muchas personas mayores y muchas personas que sus hijos, sus nietos ya no están, ¿no? Y ellos se han organizado para poder tener espacios de contención y de apoyo mutuo. Y también entre ellos ver quiénes son más vulnerables, quiénes están más solos, con quién. Entonces, desde actividades recreativas, actividades deportivas, por ejemplo, todas las mañanas hacen tai chi, hacen algunas actividades como una tarde de boleros, y entonces en el parque se reúnen y vienen también los niños que sí están, las familias que sí están. Entonces creo que así se hace también espacios de oportunidad cuando hacemos conciencia que también tenemos que cuidarnos entre todos, que también los niños necesitan espacio, que los abuelos necesitan espacio, que las mamás cuidadoras necesitan espacio, que todos necesitamos tener conciencia de la importancia de cuidar y dejarnos cuidar también. Decir que sí, es verdad, para finalizar, que ya la familia no es la familia tradicional, existen muchas familias, sigue siendo fundamental, y esos valores, ese trabajo inicial desde que somos niños, eso va quedando y uno se lo lleva donde quiera que va, y bueno, hemos dado muchas señales en el exterior de lo que los venezolanos podemos hacer y podemos dar y contribuir también con el desarrollo de otros países y con el nuestro. Entonces yo creo que, bueno, estos espacios también son importantes para hacer reflexión, para tomar conciencia y para seguir adelante.
0: Así es la psicóloga Sandra Cáceres, pues directora del Centro de Asesoramiento y Desarrollo Humano del UCAP Guayana, hablando con nosotros en el marco de este día, del Día de la Familia, sobre cómo esas familias o cómo las familias venezolanas se han reconfigurado en el contexto de la migración. Somos o son más de 7 millones de personas que están en otras partes del mundo viviendo una vida lejana físicamente de quienes permanecen aquí, pero que, como dice la profe, también pues estas nuevas dinámicas nos han ayudado a veces incluso a acercarnos más de lo que estábamos cuando estábamos presentes físicamente. Es el llamado, un poco la oportunidad para reflexionar en esta ocasión, cómo superar ese duelo migratorio, cómo conseguir en el otro, como decía ella también, ese consuelo necesario, cómo conseguir en el vecino, en el círculo de lectura, esa compañía pues que a veces físicamente no la tenemos en nuestros familiares. Es una entrevista que hemos grabado en la mañana, a las 11 de la mañana de este viernes 15 de mayo. Hacemos una pausa y ya volvemos con usted acá en Punto y Seguimos.
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1: Regresamos con más información a punto y seguimos, hacemos otro repaso informativo por las regiones.
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1: Vecinos de Villas Olímpicas en Barcelona denuncian graves fallas eléctricas. Javier Guaipo a esta hora nos tiene la información.
2: Hasta 5 veces por día se les va la luz a los habitantes del sector Villas Olímpicas, ubicado en la zona sur de Barcelona, capital del estado Anzoátegui. Según denunciaron, esta situación afecta notablemente la calidad de vida de más de 200 familias.
3: Me llamo Edith Hernández, nos va 4 o 5 veces al día. Sabemos que hay racionamiento en todo el nivel nacional, pero acá pareciera que estamos más afectados que los demás. A mí se me quemó el aire acondicionado. Tres protectores del aire. La nevera lo mando a arreglar, el protector se me quemó. Le mando a poner el compresor, a los 3 días se va la luz, pácata, se me quemó.
2: Otros vecinos se quejaron de la falta de información respecto a los cortes que corresponden al plan de administración de cargas que se aplica en el estado y agregaron que, como ellos, hay más comunidades afectadas.
4: Hermes Marín, si van a cortar la electricidad en la mañana, que nos avisen que va a ser en la mañana. Si va a ser en la tarde, que nos avisen que va a ser en la tarde. Y si va a ser en la noche, que nos avisen que va a ser en la noche. Para saber nosotros organizarnos. Pero también estamos presentando que tenemos el racionamiento de 5 horas, pero también se va 1 hora más, 2 horas más, 3 horas más en el transcurso del día. También está afectada la Ponderosa, Mesones, la Orquídea, Puente Ayala, Los Olivos, todo lo que pasa de la Redoma y Los Pájaros para acá. Como que hay un abandono de la zona sur de Barcelona.
2: Los habitantes de Villas Olímpicas añadieron que también los afecta que por el sector no pasa el aseo y tienen problemas con el servicio de agua potable, aunque insisten en que el tema eléctrico es la principal deficiencia. Desde el estado Anzoátegui, Javier Guaipo, Radio Fe y Alegría Noticias.
1: 12:45 minutos de la tarde, le contamos también que cloacas colapsadas afectan a más de 30 familias de la urbanización El Obelisco.
5: Residentes de la urbanización El Obelisco, en el oeste de Barquisimeto, continúan denunciando el colapso total del sistema de aguas servidas, situación que vienen presentando desde octubre del año pasado y que ha ocasionado problemas de salud a unas 30 familias de la zona.
6: Mi nombre es Félix Sanjiménez, de la calle 53, entre 23 y 24, haciendo la siguiente queja, que desde el año pasado, en octubre, han venido supuestamente a solucionar esta problemática que tenemos con respecto a las cloacas que han colapsado. Los ingenieros han venido, eso saben ellos que no nos han solucionado, solamente vienen, toman fotografías, toman medidas, toman y hasta el momento no nos han solucionado.
5: Cabe destacar que la proliferación de olores fétidos y desborde de aguas servidas se están devolviendo por los drenajes de algunos hogares. La situación también está poniendo en riesgo a los vecinos, generando problemas de salud, tanto respiratorios como erupciones en la piel, y agravando el caso de algunos vecinos que tienen una patología.
6: Personas con discapacidad y el mal olor que sale, ya sea cuando llega el agua o cuando el sol está demasiado fuerte, la condición es demasiado grande.
5: Esta problemática, a pesar de haber sido reportada ante los entes correspondientes, sigue afectando a las veredas 4, 5 y 6. La comunidad también ha contactado a Mareología para solicitar una inspección técnica que sirva de aval ante los organismos competentes. Ante el temor de una epidemia de enfermedades en la piel o afecciones respiratorias, piden a la gobernación del estado Lara la solución de este colapso. Desde Barquisimeto, María Gabriela Álvarez, Radio Fe y Alegría Noticias.
1: Cerramos este corto informativo en Delta Macuro. Allí el colapso de tanquillas en la comunidad de Guajasanuca estaría causando enfermedades en los niños.
7: Los habitantes de la comunidad indígena Guajasanuco, ubicada en el sector Volcán al sur de Tucupita, reportaron a través de Radio Fe y Alegría Noticias un problema que vienen padeciendo desde hace varios años y que ahora estarían comenzando a afectar la salud de sus vecinos, especialmente a los niños.

0: de ese lugar. La señora Nancy, una de las afectadas, denunció a través de su idioma guarao que desde hace tiempo las tanquillas están tapadas, causando que las aguas servidas se desborden en las calles y que los malos olores comiencen a dañar la salud de los niños, quienes actualmente están padeciendo cuadros diarreicos y de vómito. Las familias de los enfermos han estado atendiendo las enfermedades con remedios caseros porque no cuentan con un centro de salud cercano. Los vecinos de esa comunidad revelaron que el alcalde de Tucupita, Aznardo Rodríguez, se comprometió en realizar una jornada de destape en esa comunidad este año. Sin embargo, hasta la fecha no han vuelto por ese lugar, el cual se agrava cuando llueve, ya que las lluvias esparcen las aguas servidas hacia todas las viviendas. Guajasanuca cuenta con un aproximado de 124 familias ubicadas en 70 viviendas de concreto y está ubicada a unos 40 minutos del centro de Tucupita si una persona se traslada en una unidad autobusera. Ellos aguardan porque las autoridades realicen una jornada de destape en las diferentes tanquillas que están tapadas para evitar que los niños sigan enfermándose por los malos olores de las aguas servidas. Desde la capital del estado Delta Amacuro, reportó Exiober Medina para Radio Fe y Alegría Noticias.
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2: Doce cincuenta minutos de la tarde, nos vamos a la última pausa de este viernes y de la semana.
1: 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Doce y cincuenta minutos. Seguimos en Mapa Informativo del País para contarte las noticias. 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
2: Doce cincuenta minutos de la tarde, estamos ya de vuelta y en vivo.
1: ¿Qué pasa en las regiones?
2: Familias en Machique celebran este día entre impotencia, añoranza y la fe de un nuevo abrazo.
3: Hoy, 15 de mayo, el mundo celebra el Día Internacional de las Familias, una fecha que para Venezuela ha cobrado un significativo agridulce, pero profundamente valiente. Quisimos conversar con algunas personas de Machiques para preguntarles cómo se sienten celebrar este día con sus familias en diferentes países.
4: Sergio Velázquez, psicólogo, muy dispersa, porque el papá está en un lado, la mamá en el otro, paraciones, los hijos quedan solos, y no hay integridad familiar con esta ola inmigratoria que tuvo Venezuela. Realmente que lo que más interesa son los lazos afectivos que puedan existir entre nosotros como familia, como persona, como humano, y es por lo que tenemos que luchar y vivir.
5: Carmen de Méndez, triste, impotente, ganas de abrazar al que no puede abrazar, viviendo situaciones difíciles en la distancia. Nos ha tocado perder algún familiar y sus hijos fuera, porque sigamos orando.
6: Mi nombre es Onelio Morán, tengo 9 años fuera de Venezuela. No es fácil estar lejos de muchos familiares, lejos de esas costumbres y añoranzas que uno tiene por todas las cosas de la infancia, de la adolescencia. Yo estando fuera de Venezuela perdí a mi mamá y a mi papá. Extraño mucho a mi familia, a mis hermanos, a mis tíos, primos, esos compartidos.
3: La familia venezolana, incluyendo a los perijaneros, han demostrado ser una estructura sumamente elástica que se estira a través de miles de kilómetros sin llegar a romperse. La resiliencia no es solo resistir la distancia, sino aprender a ser familia en una forma nueva, fortaleciéndose en el amor. Desde Machiques, reportó Frenis Gómez, para Radio Fe y Alegría Noticias.
2: Y en el contexto de este Día de la Familia en nuestro país, imposible referirse a este tema sin hablar de la migración y el impacto que ha tenido en las familias venezolanas. En Guasdualito, especialista afirma que en los hogares de nuestro país se mantiene el espíritu familiar ante el desafío migratorio.
3: En el marco del Día Internacional de la Familia, la abogada especialista en violencia intrafamiliar Yoita Mayo Ovalle indicó que la característica principal que define al hogar venezolano es el amor profundo hacia el prójimo. Sin embargo, reconoce que el país ha tenido que transitar cambios profundos, ya que la sociedad venezolana no estaba históricamente acostumbrada a los procesos migratorios masivos. Escuchemos.
7: Caracteriza a la familia venezolana es el amor que tiene por el otro. Sin embargo, hemos tenido que atravesar cambios porque nuestro país no estaba acostumbrado a migrar. Y eso nos da la oportunidad de entender que a pesar de las circunstancias y a pesar de la distancia, el venezolano es una persona sumamente familiar. Uno puede crear y formar familia a través del amor, de la buena comunicación y del respeto.
3: A pesar de las circunstancias y la distancia física impuesta por la migración, Tamayo enfatiza que el venezolano mantiene su espíritu profundamente familiar. La especialista destaca que el amor constante, la buena comunicación y el respeto mutuo son pilares fundamentales que permiten mantener y construir los lazos afectivos. En la información desde Guasdualito, en el estado Apure, Jorge Hernández, Radio Fe y Alegría Noticias.
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2: 12:55 minutos de la tarde, así nos despedimos, así cerramos esta emisión de hoy viernes 15 de mayo, deseando que usted tenga hoy un bonito día de la familia. Ojalá y este fin de semana se dedique un tiempo a pasar, a disfrutar de algún espacio natural, de alguna actividad específicamente centrado solo pensando en esa persona o en ese grupo de personas que le acompañan en el día a día para recargar energía. Esos momentos siempre son bonitos y propicios para recargar energías. A esta hora nos despedimos, trabajamos para usted con Wirmelis Villalobos en la subdirección de comunicaciones, estuvo también Anthony Galindo en la producción y programación nacional, nos acompaña en la producción informativa de este espacio Abelardo Rojas, desde los controles está Rafael Suárez, en la conducción se despide Adriana Tobar, me acompañaron hoy como siempre periodistas de Radio Fe y Alegría. Y estamos todos bajo la dirección de Vidalina Campos. Desde la familia de Radio Fe y Alegría, le deseamos a usted que tenga hoy un feliz Día de la Familia. Nos encontramos nuevamente el lunes en nuestra cita diaria de Punto y Seguimos.
1: 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Y 56 minutos. 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

0: buenas tardes. Sean bienvenidos a esta nueva edición del programa En Este País, a través de esta, la señal nacional de Radio Fe y Alegría en toda Venezuela. A esta hora de la tarde les saludamos en nombre de todo el equipo técnico y de producción. En el control técnico y la producción de este programa está María Gabriela Álvarez. En la subdirección de comunicaciones, Wirmelis Villalobos. En la producción y programación nacional, Anthony Galindo. Y en la conducción de este espacio, quien habla y les acompaña desde este momento, Rosender Evíez. Estaremos junto a periodistas, comunicadores y emisoras de Radio Fe y Alegría, todos bajo la dirección de la profesora Vidalina Campos. Sean bienvenidos a este espacio donde hablamos de emprendimiento, un espacio en el que usted puede tener información de la movida emprendedora en Venezuela, también espacio para capacitarse en temas de emprendimiento. Aquí, regularmente, todos los días, entrevistamos a expertos, conocemos a mentores y coaches en emprendimiento. Además, vamos visibilizando la dinámica emprendedora con los emprendedores exitosos. Hoy no es la excepción, por cierto. Hoy en el programa estaremos conversando con Javier Soto, quien es computista, emprendedor y embajador de Rones. Hoy hablaremos sobre su emprendimiento AgroCognit, que es un emprendimiento agroecológico. Así que bueno, quédese con nosotros. Recuerden que estamos en las redes sociales, somos @ En Este País Radio, @ Radio Fe Alegría, nuestras cuentas en las redes sociales. También ponemos a su disposición una mensajería de texto y un WhatsApp para que usted nos escriba, reporte la sintonía y también sugiera temas y haga sus preguntas a nuestro invitado a través del 0424-555-3146, 0424-555-3146. Este es el programa En Este País. De inmediato nos vamos a compartir con todos ustedes en este primer segmento, como es costumbre, algunos hechos noticiosos que marcan la pauta dentro del emprendimiento y también de la economía de nuestro país. Y comenzamos en esta tarde compartiendo con todos ustedes temas asociados a lo que es el hecho emprendedor en Venezuela. Y bueno, en las últimas horas ha culminado el segundo Congreso Internacional de Emprendimiento, Venezuela Tech 2026, un evento que posicionó a nuestro país en como epicentro del emprendimiento a nivel internacional. Y bueno, de este evento que fue clausurada en el día de ayer, pues se desprenden varias informaciones. Hoy la que más destaca es la presencia que hizo la presidenta encargada de Venezuela, Delcy Rodríguez, quien en la clausura de este evento anunció un fondo de Venture Capital para emprendimientos tecnológicos y promoción en mercados extranjeros. El Ejecutivo Nacional estima el financiamiento de proyectos tecnológicos y la garantía de recursos para la asistencia de los emprendedores a ferias y congresos internacionales. Les cuento que la presidenta encargada de Venezuela, Delcy Rodríguez, anunció que un porcentaje de los activos del Fondo Nacional de Ciencia y Tecnología, FONACYT, serán asignados a la creación de fondos de Venture Capital para financiar proyectos tecnológicos. Con esta modalidad de capital de riesgo, el Estado invertirá de forma estratégica en empresas con alto potencial para facilitar el desarrollo de proyectos como herramientas digitales y soluciones técnicas. Rodríguez estableció un nuevo capítulo de Startup UD Venezuela con el objetivo de fortalecer el ecosistema de innovación del país, que será canalizado a través del ministro de la Juventud, Sergio Lotartaro. Para su ejecución, a través de este programa, darán financiamiento a proyectos tecnológicos. La propuesta también incluye la creación de un fondo especial destinado a la promoción de proyectos locales en mercados extranjeros y además garantizar recursos para la asistencia de los emprendedores a ferias y congresos internacionales. Bueno, importante anuncio, sobre todo para que el ecosistema emprendedor venezolano tenga claro cómo se están moviendo pues las decisiones a alto nivel para con el ecosistema emprendedor. Recuerden que durante lo que ha sido el segundo Congreso Internacional de Emprendimiento, que culminó este jueves 14 de mayo, allí estuvo presente la presidenta encargada, quien destacó que todos estos fondos, que con todos estos fondos que ha ofrecido, tiene como propósito promover el encuentro entre los emprendedores locales y los grandes fondos de inversión global a través de la asignación de capital necesario para la expansión y la comercialización. Apuntó que el programa gubernamental Emprender Juntos suma más de 2 millones de emprendedores registrados en el país y señaló que a esos emprendedores registrados se les ha otorgado un financiamiento equivalente a 1.100 millones de dólares. Bueno, parte de lo que ha sido la repercusión que ha tenido este congreso, este evento que marcó la pauta esta semana del emprendimiento, y Venezuela se convirtió prácticamente en la capital del emprendimiento mundial. Hay que destacar que también durante el transcurso de esta semana, la banca pública y privada también se hicieron presente en el segundo congreso internacional de emprendimiento, señalando que la bancarización del 95% y créditos digitales se ha dado la banca venezolana, destacando el apoyo al emprendimiento en el TEDWIT. Jimmy Berríos, vicepresidente de la banca y presidente del Banco del Tesoro, acortó que la cartera de créditos experimentó un vigoroso crecimiento interanual del 57%, alcanzando más de 3.500 millones de dólares. De manera que la banca pública y privada sigue apostando por el emprendimiento en Venezuela. Finalmente, quiero contarles que el exfundador de Conviase, Fritz Herzan, analiza inversiones en Venezuela porque hay activos infravalorados. Escuche bien, el millonario Fritz Herzan, cuya fortuna se estima de unos 2.600 millones de dólares, explora inversiones que van desde el petróleo y el gas hasta tecnología financiera y pagos digitales. El multimillonario estadounidense del sector de las criptomonedas, Fritz Herzan, se ha convertido en uno de los inversionistas extranjeros más visibles y destacados que están y cortejan a Venezuela, apostando a que en nuestro país, afectado por las sanciones estadounidenses, pero que también podría ofrecer rendimientos extraordinarios a medida de su maltrecha economía se reabra. El cofundador de Coinbase Global, de 38 años y cuya fortuna asciende a 2.600 millones de dólares, dijo que ha realizado repetidos viajes a Caracas en los últimos meses y, según ha informado fuentes familiarizadas con su visita, que pretende hacer negocios en el país. Incluso se ha reunido con altos funcionarios del Estado, tanto venezolano como estadounidense, para explorar inversiones que van desde el petróleo y el gas hasta la tecnología financiera y los pagos digitales. Herzan no respondió a las solicitudes de comentarios ni tampoco hizo mención a instancias gubernamentales. Hasta ahora las conversaciones han sido de carácter exploratorio. Dijo que los emprendedores en criptoactivos se posicionan en Venezuela. Herzan pone de relieve como un grupo reducido, pero en crecimiento, de financieros, operadores del sector energético y emprendedores del sector de las criptomonedas, se está posicionando ante una posible recuperación de Venezuela tras años de una crisis económica, de hiperinflación y de aislamiento internacional. Para los inversionistas, las criptomonedas, en particular en Venezuela, ofrecen una combinación poco común para común de activos en dificultades, donde hay una dolarización generalizada y una alta adopción de monedas digitales. Bueno, esperamos que estos encuentros y estas acciones pues puedan también incidir en la dinámica emprendedora de nuestro país. Es la 1:13 p.m, es hora de ir a una pausa. Al regresar recibimos a nuestro invitado del día de hoy. Les recuerdo que estaremos conversando con Javier Soto, computista, emprendedor y embajador de Rones. Hoy conoceremos su emprendimiento un emprendimiento agroecológico que nace en Venezuela y que se comienza a tener proyección internacional. Ya regresamos.
1: 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Una y 14 minutos.
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0: Es la 1:17, 1:17 de la tarde. Estamos de regreso con todos ustedes con más del programa En Este País a través de la señal nacional de Radio Fe y Alegría en toda Venezuela. A esta hora de la tarde le saluda a Rosendre Levíez. Como todas las tardes estamos acompañando el ecosistema emprendedor venezolano, quienes se conectan diariamente a través de nuestra señal para tener información, también espacios de capacitación y formación con expertos, emprendedores, coach, y también para ir conociendo a los emprendimientos exitosos que van surgiendo en el país. A continuación, vamos al coworking de este día.
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0: Así es, y bueno, vamos a recibir a nuestro invitado del día. Ya les anunciaba que hoy vamos a conversar en este coworking, en esta mesa de diálogo con Javier Soto. Él es computista, emprendedor y embajador de Rones. Muy buenas tardes, Javier, un placer y un gusto que nos acompañes en esta tarde en el programa En Este País. ¿Cómo estás?
2: Hola, Rosendre, muchísimas gracias por invitarnos a este programa, ponernos en esta importante vitrina y podernos dirigir a tu audiencia. Estamos muy...
0: Gracias, Javier, por aceptar nuestra invitación para conocer de tu emprendimiento. Tu emprendimiento se llama AgroCognit. Cuéntanos, en primer lugar, de este emprendimiento que llevas a cabo y de qué se trata el emprendimiento que has denominado AgroCognit.
2: Bueno, les cuento lo más breve posible porque es complejo, ¿sí? Pero fíjense, AgroCognit nace con la misión de apoyar y operacionalizar que los productores puedan descarbonizar sus materias primas. ¿Y qué significa esto de descarbonizar las materias primas? Bueno, en un mundo, los mercados naturales a donde queremos exportar estas materias primas tienen regulaciones, ¿sí? Para cumplir esas regulaciones hay varios hitos que se deben cumplir, y uno de los más importantes es cuál es la carga de la huella de gases de efecto invernadero que trae esta materia prima, ¿sí? Entonces, si tenemos materias primas que tienen, digamos, una alta huella climática, nuestros mercados naturales no van a ser elegibles para nosotros para una exportación o para colocar esas materias primas. No es suficiente que tengamos una genética o productos excelentes, porque el mercado hoy día exige otros parámetros de calidad, y AgroCognit está acá para ello.
0: Qué importante es que pueda existir, ¿no?, un emprendimiento como esto, porque bueno, muchas veces dentro del ecosistema emprendedor venezolano, un emprendimiento que tiene que ver con la agricultura, pues no es común escucharlo. Cuéntanos, ¿qué te llevó a adentrarte en este mundo?
2: Bueno, sí, qué buena la pregunta que haces, porque cuando nosotros empezamos ya hace unos 4 años con esto de entender cuál era la problemática. Bueno, a diferencia de otros sectores, otras industrias, donde la transformación digital llegó más temprano, la agricultura ha sido como que la última que se monta en el autobús y le ha costado, ¿no? Porque al final del día, Rosende, la agricultura tiene de todo menos algo digital, ¿verdad? Entonces, eso genera, por supuesto, como cortocircuitos, donde el productor naturalmente va a decir, oye, bueno, si yo necesito invertir para mejorar mi eficiencia, mi rendimiento, lo natural que ocurre es pensar en, bueno, en optimizar mis semillas, en mi proceso productivo, maquinarias, etcétera, pero nunca incorporar la tecnología digital. Entonces, eso fue lo primero que, digamos, la primera gran tarea que nos tocó hace 4 años, cuando entendíamos que el país necesitaba, como parte de su revolución, digamos, productiva, poder incorporar a la producción primaria de alimentos en esta ola, ¿no? En esta tendencia, que no es una, no es una moda, ¿no? Es necesario cara las métricas, cara los requerimientos que hoy día la industria que consume alimentos pues necesita. Y ahí nos embarcamos en este, en esta gran tarea.
0: Javier, sé que hay una gran necesidad, y tú lo has ido manifestando, de garantizar producción, particularmente de alimentos, ¿no?, en el mercado venezolano, porque bueno, la realidad y la cotidianidad de la gente, como diría un amigo, el hambre da tres veces al día, ¿verdad? Y se hace necesaria, usando el argot popular, pues la producción de alimentos. Pero quizás la otra parte es cómo se está llevando a cabo esa producción de alimentos, y creo que allí es donde reside la importancia del emprendimiento que ustedes han desarrollado con Agrocognit.
2: Sí, y quiero que vos me lo preguntas, porque quiero enfatizar algo, ¿no? Por supuesto, la agroindustria necesita que la tecnología baje, ¿sí?, que baje al campo, pero es muy difícil hacerlo de abajo hacia arriba, es decir, empezando por el campo e ir hacia arriba en la cadena de valor. Nosotros, lo que después de todo este recorrido, identificamos que realmente tenía que ser al revés, ¿no? Desde los centros de beneficios y la agroindustria hacia arriba, hacia la producción primaria. Esa es la dirección a la que tiene que venir la disrupción tecnológica al campo. Y por esto es que hoy tenemos un planteamiento muy diferente, donde partimos de la incorporación de las empresas y de las corporaciones en esto de vamos a descarbonizar la producción de alimentos venezolanos, con un gran beneficio que es transversal para todos, que es la remoción del carbono. Y ahí es donde realmente lo estamos logrando. La disrupción, instalarla, los centros de beneficios de esas materias primas, y de ahí baja hacia, o sube, si lo vemos en una cadena de valor, sube hacia la producción primaria, es decir, al productor.
0: Javier, una pregunta que creo que es supremamente importante, la estuve pensando durante la mañana de hoy para hacértela. ¿Cómo logran ustedes desde Agrocognit hacer una agricultura más resiliente, en contraste con todas las nuevas tendencias actuales que existen en el mercado?
2: Claro, te voy a dar, digamos, una explicación que me puede tratar de que me tome menos de un minuto, ¿sí? Mira, todos aquí compartimos dos verdades, ¿no? Necesitamos alimentar una población creciente, pero al mismo tiempo tenemos la responsabilidad de sanar la tierra. Y durante décadas esas dos metas parecían estar en conflicto. Hoy, sin embargo, existe un consenso global de que la agricultura es nuestra mejor socia, nuestra mejor aliada para lograr esto. El problema es que esa aliada, porque por un lado tienes a los productores que producen, digamos, materias primas, alimentos, y que además tienen una gran capacidad oculta, no comunicada, no conocida, de remover carbono a gran escala utilizando, aprovechando sus residuos. Son residuos agrícolas, pero carecen de las herramientas para hacer esto y el conocimiento. Y por otro lado, las industrias se ven obligadas a gastar miles de dólares anualmente para cumplir regulaciones. Regulaciones que tienen que ver con regulaciones de mercado, preferencias de consumo o sus propias políticas de sostenibilidad. Entonces, cualquier empresa, olvidemos un momento de la agricultura, cualquier empresa, y desde un banco, necesita mitigar sus emisiones, enfrenta costos que pueden llegar a una métrica como de $1,000-$1,500 la tonelada de reducción de su inventario de emisiones. Entonces, bueno, si un banco tiene 1,000 toneladas al año, pues bueno, cuando multiplicas esto, es dinero. Y esto se llama costo de abatimiento. ¿Qué es lo que hemos hecho? Hemos logrado que estas corporaciones, estas grandes empresas, creen su propio circuito circular vinculando a la agricultura. Entonces, AgroCommodity se presenta como una herramienta operativa financiera de la economía verde que va a permitir que la agroindustria, es decir, el productor, genere un activo financiero climático y al mismo tiempo repara y revitaliza sus suelos y le entrega ese servicio climático valorizado como un carbono reducido al circuito circular que lo está patrocinando. Entonces, allí se genera un círculo virtuoso porque la empresa, sigamos con el ejemplo del banco, está financiando que estos productores usen esta tecnología y por usar esta tecnología hacen un servicio climático, remueven CO2 de la atmósfera y la empresa toma ese CO2 removido para disminuir su inventario de emisiones y reducen ellos sus costos de abatimiento hasta un 90%. Entonces aquí hay una relación ganar-ganar. Y ese es el tipo de sinergia que estamos buscando.
0: He leído que desde el emprendimiento que tú liderizas junto a un gran equipo, pues el objetivo es el desarrollo de la industria agrícola a través de la tecnología. Y vaya el momento, ¿no?, el que estamos viviendo, en el que la tecnología se hace cada día más más parte de nuestras cotidianidades. Hablemos de esta herramienta de la que todos hablamos ahora, que es la inteligencia artificial. Y a partir de este contexto, te quiero preguntar, ¿cómo ustedes han logrado trabajar con la técnica de la carbonización y cómo hacen para operacionalizar la producción de estas materias primas carbonegativas que tú has podido trabajar y que te ha llevado a hacer referencia nacional e internacional?
2: Vale, claro que sí. Bueno, sí, como tú ya nos dices, hoy día tenemos disponibles tecnologías que son muy disruptivas, que son grandes aceleradores para lograr los objetivos que estamos buscando. Te pongo este ejemplo. Cuando hablamos de que tú te quieres descarbonizar, sí, bueno, mira, yo soy una industria de extracción de aceite de palma y yo necesito descarbonizarme porque si no, no puedes poner el aceite de palma crudo, qué sé yo, a tal mercado, porque tal mercado me está exigiendo que yo no exceda de este umbral de emisiones. Lo primero que tengo que hacer es hacer un diagnóstico, ¿verdad? De eso se llama hacer un inventario de las emisiones, recorrer todo el proceso productivo de esa cadena de valor y empezar como a inventariar, así como cuando haces un inventario de producto, haces un inventario de todas las emisiones. Y mira, Rosender, hacer esto de 4 a 6 meses, fácil. Mira, lo hicimos en Mérida para café, lo hemos hecho para cacao, lo hicimos para plátano. Son procesos que son muy largos, ¿sí? ¿En qué nos ha servido la inteligencia artificial? En acelerar estos procesos, porque gracias a entrenamiento con datos hemos acortado estos procesos usando redes neuronales artificiales que son altamente predictivas y nos pueden dar una aproximación tan buena al número que es perfectamente asumible. ¿Qué es lo que quiero decir? Oye, a lo mejor haciendo el estudio completo de la A a la Z, tomándonos 6 meses, descubrimos que 1 kilogramo de cacao fermentado seco en saco tiene unas emisiones de 5.68 kilogramos de CO2. Cuando nos metemos en el modelo nuestro, que nos los hace en unos minutos, nos dice que era 5.4. Es perfecto. O sea, la diferencia no es sustancial para el estudio, pero sí sustancial para costos de oportunidad, de que poderlo hacer tan solo en minutos a hacerlo en varias semanas. Es allí donde utilizamos todas estas tecnologías de datos y de redes neuronales para acelerar estos procesos y hacerlo más baratos, porque hacer el proceso primero es muy costoso.
0: Interesante, ¿no? Todo esto que vienes haciendo con tu emprendimiento junto a un gran equipo. He visto en tus redes sociales y en las redes sociales de tu emprendimiento que también te has vinculado para hacer trabajos en algunos puntos del país. Me llamó la atención lo que has hecho en Mérida, en la zona alta, y en otras zonas donde se ha hecho pues práctica de y donde se ha sensibilizado al productor agropecuario, porque aquí estoy pensando en todos los que están trabajando la tierra en la producción, pero que están con, digamos, con prácticas que quizás están desconectadas o se están usando prácticas muy antiguas, y quizás este emprendimiento que tú llevas adelante podría ser pues una buena oportunidad para hacer la práctica de la producción agropecuaria de una manera más del momento, utilizando las tecnologías necesarias y pues desarrollar la industria agrícola del país.
2: Sí, totalmente. Y a mí me gusta, cuando hablo con los productores, ver el vaso medio lleno, porque sí, si bien es cierto, pues Venezuela, por bueno, una cantidad de cosas estructurales, la agricultura ha estado relegada en la atención que se le da a la producción primaria y al productor, que es evidente que somos ineficientes, que tenemos atrasos tecnológicos, pero la gran ventaja de esto día para nosotros dar un salto en la de adopción tecnológica va a ser mucho más fácil que otros, digamos, localidades, territorios, geografías o países que ya vienen adoptando otro tipo de tecnología y que tienen que ahora montarse en los temas de IA, de ciencia de datos y demás, cuando vienen haciendo las cosas de otra manera, ¿sí? Pero nuestro salto va a ser mucho más cuántico, más grande, y tenemos muy poco que perder y mucho que ganar. Eso.
0: Muy importante, estuve leyendo que ustedes hicieron el lanzamiento de una primera versión gratuita de la plataforma llamada Tomi, disponible, por cierto, en la página web que ustedes manejan. Cuéntanos cómo los productores agropecuarios, aquellas personas que te están escuchando, o algún emprendedor que está desarrollando su idea de negocio desde el agro, quizás todo lo que vienes exponiendo de lo que están haciendo ustedes como emprendimiento podría interesarle. ¿Cómo hacer para llegar, para conectarse contigo y poder de alguna manera, no sé, hacer alianzas, encontrar espacios de capacitación, formación y pues enfocarse, ¿no?, en esta idea que ustedes llevan desde
2: Agrocognite. Sí, mira, fíjate, hagamos dos llamados, ¿no? Llamados al productor. El productor que quiera probar, digamos, nuestra tecnología, con visitar la página agrocognitive.com. ¿Cómo se escribe agrocognitive? Agro, y como si fuese a escribir cognitivo, pero cambias la última O por una E, ¿sí? agrocognitive.com. Ahí entras a nuestra página web y hay un botoncito que dice iniciar sesión y te puedes inscribir. Por 30 días vas a tener acceso a la plataforma de manera gratuita. ¿Qué te va a permitir eso? Que tú registres lotes, tus parcelas, lo que estás, tu unidad productiva, geolocalizarla, dibujar los predios de tu parcela, buscándolo con una herramienta muy intuitiva que se aparece en Google Maps. Y cuando tú creas todas tus parcelas, pues bueno, yo tengo tres parcelas, lote 1, lote 2, lote 3, la herramienta automáticamente te va a descargar un año de un historial de imágenes satelitales y de todos los perfiles de unas métricas de índice de vegetación. Luego, bueno, si puedes cargar los culturales que así empezar a ver las gráficas o la información que la herramienta de manera inicial te puede brindar. Y con eso puedes decir, oye, mira, sí, ya me di cuenta que en vez de llevar mis controles en un cuaderno o si acaso en un Excel, lo puedo llevar a una herramienta que me va a dar descubrimiento, me va a dar información, me va a poder predecir el próximo ciclo. Eso para el productor. Ahora, para todos los profesionales de la agronomía, llámense asesores, empresas, agrotiendas, que estén interesados en ofrecerle esta tecnología a sus clientes, nosotros tenemos un programa de distribuidores. Entonces, a estas personas distribuidores, el cual nosotros los capacitamos a ustedes, y ustedes van a su portafolio de clientes y le ofrecen la tecnología, se lo ofrecen como parte de su oferta de valor y les hacen más fácil el trabajo, porque muchas veces no tienes que ni siquiera visitar la parcela, o puedes visitar la parcela menos ocasionalmente y hacer una supervisión satelital que puedes hacerla hasta diaria, porque tú puedes configurar la herramienta para que le tome una fotografía diaria si quisieras y si es necesario al cultivo, y poderle decir a tu cliente, a tu productor, mira, hazle esto, te está apareciendo una afectación por acá, tienes que hacer esta acción. Entonces aquí hay un llamado para las dos partes, y un tercero, para las industrias que se quieran descarbonizar, que quieran crear sus circuitos circulares para agregar a sus productores en esta gran iniciativa.
0: Qué bueno. Javier Soto, gracias por acompañarnos en esta tarde, por compartir con nosotros tu emprendimiento y todas las herramientas tecnológicas que estás desarrollando junto a tu equipo en esta idea de negocio. Y bueno, interesante todo este proyecto y todo lo que va convirtiéndose al final en una economía circular para la agricultura y la industria venezolana. Gracias por acompañarnos, feliz tarde para ti, feliz fin de semana además.
2: Muchísimas gracias, gracias por esta vitrina, Rosende, feliz tarde para todos.
0: Conversábamos con Javier Soto. Él es computista, emprendedor y embajador de Rones, hoy compartiendo con nosotros su emprendimiento AgroCognit. Este emprendimiento tiene como propósito en el país transformar los sistemas de producción de alimentos para que satisfagan la demanda global y rentabilicen la inversión de sus actores económicos, además generando un valor con la innovación de los biomateriales y asegurando un futuro donde la agricultura no solo alimente, sino que también restaure, carbonice y prospere en armonía con el planeta. Un emprendimiento que tiene que ver también con un impacto en los ecosistemas naturales. Vamos a la pausa. 1:39 de la tarde. Conversábamos con nuestro invitado del día, Javier Soto, hoy conociendo AgroCognit. Ya venimos con más de En Este País.
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3: Una y 39.
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4: Les saludamos desde nuestra sala de redacción a esta hora de la tarde, y bajo el título El Eclipse de la Constitución, la ONG Programa Venezolano de Educación Acción en Derechos Humanos, PROVEA, presentó este jueves 14 de mayo su informe anual 2025, en el que se documentaron 160 víctimas de desaparición forzada en el país. En este evento realizado en la Universidad Central de Venezuela participó su coordinador general Óscar Murillo, y que apuntó justamente que la totalidad de los derechos humanos en el país, que abarca todo este informe, también ciertamente pues está en una situación de bastante vulnerabilidad en el país en los últimos 2 años. Uno de los hallazgos más relevantes del informe de PROVEA es el crecimiento exponencial de las desapariciones forzadas durante el año 2025. También la organización destacó en su informe que el Estado aplica esta política para que los familiares ignoren qué cuerpo de seguridad realizó la detención o dónde se encuentra el detenido. Más detalles en nuestra www.radiofeyalegrianoticias.com. A esta hora les acompañó Alexander Medina.
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3: Una
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1: Estamos de regreso con todos ustedes con más del programa En Este País a través de la señal nacional de Radio Fe y Alegría en toda Venezuela, como todas las tardes, compartiendo de lunes a viernes de 1 a 2 de la tarde temas de emprendimiento. Y bueno, la movida emprendedora continúa dándose en el país. A continuación, les contamos lo que ocurre en el mundo del emprendimiento.
0: ¿Qué pasa en el mundo del emprendimiento?
1: Claro que sí, están pasando muchas cosas positivas para el emprendimiento y el ecosistema emprendedor venezolano. Quiero, en primer lugar, comenzar contándoles en esta movida emprendedora que Fe y Alegría y SOS Aldeas Infantiles están promoviendo en Maracaibo, Estado Zulia, la ruta emprendedora para mujeres en situación de riesgo. Atención, porque en un esfuerzo por romper el ciclo de la violencia a través del empoderamiento financiero, Fe y Alegría, Capacitación y SOS Aldeas Infantiles Venezuela han puesto en marcha la ruta emprendedora de la habilidad al negocio sostenible. Esta iniciativa busca enseñar un oficio para convertir la vulnerabilidad en autonomía económica para unas 30 mujeres del estado Zulia. El programa, que cuenta con el respaldo estratégico de la profesora María Méndez, investigadora del Centro de Formación e Investigación Padre Joaquín de Fe y Alegría, está diseñado específicamente para mujeres sobrevivientes de violencia basada en género en comunidades críticas de la ciudad de Maracaibo, como el sector 5 del barrio Trinitaria, y el objetivo es que las participantes transiten del saber al hacer empírico al saber vender con mentalidad empresarial. Un ecosistema que transforma el saber ser. A diferencia de otros cursos técnicos que se pueden recibir, esta ruta de formación se fundamenta en un enfoque más integral a través del eje humano. Las participantes desarrollan un mindset emprendedor e inteligencia emocional, herramientas vitales para sanar historias personales y generar alianzas comerciales sólidas. En el eje técnico, el programa utiliza estándares de alto nivel como la metodología DACU, que permite identificar las competencias exactas que el mercado laboral exige. Bajo este esquema, las emprendedoras dominan desde el modelo Canvas y estructuras de costos hasta estrategias de marketing digital para crear su propio primer producto mínimo viable. Hay muchos testimonios de libertad económica. La verdadera esencia de esta formación es reflejar, es visibilizar en el cambio de perspectiva de sus protagonistas, entre ellas Karina Chirino, quien ha dicho que la formación que ha recibido a través de Fe y Alegría ha logrado impulsar su propio negocio en su comunidad. Ya no se siente dependiente de otros, sino una mujer empoderada con estrategias reales para salir adelante, al igual que Dublimar Pérez, quien inició firmando un compromiso con ella misma y agradece a Fe y Alegría pues a poder ver sus limitaciones y enseñarle a salir adelante. La ruta de aceleración Capital Semilla se produce bajo dos modalidades híbridas, un 80% presencial, un 20% virtual, y está estructurado en tres etapas: la cimentación, la aceleración y la validación real. Es un impulso como impulso definitivo para la sostenibilidad de aquellas que completen el proceso, recibirán un capital semilla, y estas participantes contarán con una certificación integral de incompetencias blandas y emprendimiento con el sello de calidad de Fe y Alegría, avalado, avalando

que están listas para ser las nuevas caras del desarrollo productivo en el estado Zulia. Bueno, felicidades para todas aquellas mujeres que están capacitándose, formándose. Si usted nos está escuchando y quiere también capacitarse, puede ubicar algún centro de Fe Alegría y preguntar sobre esta ruta emprendedora. Seguimos con más noticias. Les cuento que más de 2 millones de venezolanos participan en el programa Emprender Juntos. Esto lo ha dicho el coordinador nacional del Movimiento Emprendedor de Venezuela, Ricardo Moreno Sosa, que precisó que 2 millones de venezolanos se han sumado a la plataforma Emprender Juntos, espacio que ha permitido facilitar el inicio de sus proyectos, mejorar la atención simplificando trámites y, en caso de requerirlo, un apoyo financiero. El emprendimiento se ha consolidado como un actor fundamental en la economía nacional tras el cambio en los patrones de consumo sugeridos durante la pandemia. Así lo ha dicho también algunos representantes del gobierno nacional. Hay que destacar que Emprender Juntos es esta plataforma donde usted puede emitir el certificado para comenzar a desarrollar sus ideas de negocio. 1:52 de la tarde, seguimos a esta hora con más de En Este País. Les contaba al inicio del programa que durante esta semana se llevó a cabo en Venezuela el segundo Congreso Internacional de Emprendedores. Y bueno, Venezuela convirtiéndose en epicentro del emprendimiento en el mundo. Y desde el 11 de mayo, es decir, desde este lunes hasta ayer 14, pues la innovación, la tecnología y el desarrollo productivo se hizo presente en nuestro país para mostrar desde nuestro país lo que está haciendo el ecosistema emprendedor en Venezuela. Y también para hacer vitrina para otros que estuvieron en nuestro país durante todos estos días. Este segundo Congreso Internacional de Emprendedores se llevó a cabo en Caracas y allí estuvo enmarcado dentro del llamado Venezuela Tech Week, donde emprendedores, inversionistas, ejecutivos y representantes de distintos países intercambiaron experiencias, impulsaron alianzas y lograron fortalecer el ecosistema tecnológico y empresarial de Venezuela. Recuerden que emprender en Venezuela continúa siendo pues toda una tarea marcada por lo que es la variación económica, las acciones financieras, el desarrollo estructural. Sin embargo, todas estas limitaciones o desafíos pudieron también dimensionarse en este evento que permitió interrelacionarse con otros que están haciendo emprendimiento. Pues destacar que la economía mundial también está atravesando por una transformación acelerada, impulsada pues por la digitalización, por la inteligencia artificial y por los nuevos modelos de negocio que se están dando a partir de esta nueva movida tecnológica. Es importante que sepamos que el ecosistema emprendedor puede consolidarse solamente con, no solamente con discursos emocionales, sino también hace falta estabilidad para que los emprendedores puedan surgir y además consolidar sus ideas de negocio. Y lo importante de este segundo Congreso Internacional de Emprendedores que acaba de culminar es que a partir de este espacio pues comiencen a multiplicarse las ideas de negocios en el país, comiencen a consolidarse las que ya están en desarrollo y convertir a Venezuela en un eje económico importante con perspectiva, con mucha creatividad, con innovación y con mucha iniciativa pública y privada que permita posicionar nuestro país en el eje de los encuentros de negocios más importantes del mundo. Porque emprender no es solamente abrir o tener una idea de negocio, muchas veces es un acto de resistencia, de esperanza y de confianza en que todavía es posible construir nuestro futuro. Recuerden, la cosa es emprender. Nos vamos despidiendo. 1:55. Agradecidos con todos ustedes por acompañarnos en esta tarde, por hacer posible este espacio de emprendimiento. Gracias por acompañarnos. Estuvimos laborando para todos ustedes en el control técnico y la producción de este programa, María Gabriela Álvarez. En la subdirección de comunicaciones, Gurmelis Villalobos. En la producción y programación nacional, Anthony Galindo.
y en la conducción de este espacio que les acompaña hasta esta hora de la tarde, Rosender Evíez. Yo deseándoles desde ya un feliz viernes, una feliz tarde, un excelente fin de semana. Estuvimos laborando para todos ustedes junto a periodistas, comunicadores y emisoras de Radio Fe y Alegría, todos bajo la dirección de la profesora Vidalina Campos. Que tenga usted una feliz tarde, feliz fin de semana. Quédense en sintonía de Radio Fe y Alegría. Nos despedimos con Diego Torres, que no me lo pierdan.

0: tarde y 57 minutos.
1: El padre Marcelo, con mensajes de paz y esperanza para hombres y mujeres de buena voluntad en este hermoso tiempo de la Pascua. Juan capítulo 16, versículos 20 al 23. Despedida. No entienden lo que decía Jesús. San Isidro Labrador. Los apóstoles sienten tristezas y Dios no promete un simple consuelo, un pañito de agua tibia, no. Tenía que separarse para que recibieran el Espíritu Santo. Y esa tristeza se convertirá en alegría. Juan 16, 20. Muchos andamos perdidos, distraídos, incluso indiferentes. Todo porque nos hemos desviado del camino correcto. Y al necesitar la gracia de Dios, se nos da el Espíritu Santo, que es como la brújula que nos regresa al camino que es verdad y vida, Jesucristo. Y hoy nos bendice en el nombre del Padre, del Hijo y del Espíritu Santo.
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Amigas y amigos, son las 2:10. Encantado en saludarles. Por su amable atención, un millón de gracias. Mucho gusto en entretenerles por las próximas 2 horas. Les saludamos el profesor Carmelo Ansaldo, director general de la estación. Yoande González en la coordinación. Otilio Velázquez, productor general de la estación y control master. Quien les habla, Milcar Legrand, el 7144, productor de Dale con Todo. 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

Bueno, amigas y amigos, son las 2:15 minutos de la tarde en Dale con Todo. Hoy es viernes 15 de mayo del año 2026. Bueno, ya son 83 días sin agua en la zona, más de 2 millones de personas sufriendo las consecuencias de la falta de agua por tuberías. Pero vamos a continuar recordando una frase de Aristóteles. Aristóteles fue un filósofo griego que nació 384 años antes de Cristo. Y él dijo: entre todos los pensamientos que dejó escrito, hay uno que debe llamarnos a la reflexión. El sabio dice todo lo que piensa, pero siempre piensa todo lo que dice. Voy a repetírselos. El sabio no dice todo lo que piensa, pero siempre piensa todo lo que dice. ¿Lo pensaron? ¿Ah? El sabio no dice todo lo que piensa, pero siempre piensa todo lo que dice. Bueno, y así sucesivamente, este Aristóteles realmente fue un filósofo que nos dejó mucha sabiduría. Y justamente es lo que nos falta muchas veces, la sabiduría, porque mediante la sabiduría podemos llevar a cabo diferentes acciones que busquen exactamente lo que nosotros queremos, que es la convivencia entre los seres humanos, por ejemplo. Y si hurgamos dentro de los papeles, podemos hablar un tanto de las efemérides de hoy, 15 de mayo, en Venezuela. Tal día como hoy, 15 de mayo, se celebra en Venezuela el Día Internacional de las Familias y el Día Nacional del Compositor, siendo además un feriado no laborable decretado para promover la unión familiar. En relación al Día Internacional de las Familias, este se conmemora con el objetivo de concienciar sobre la importancia de la familia en la educación, en la formación de los hijos, así como fomentar los lazos familiares y la unión entre sus miembros. Este día busca resaltar la familia como pilar fundamental de la sociedad y promover actividades que fortalezcan la convivencia y el apoyo mutuo. También se celebra el Día Nacional del Compositor, reconociendo la labor de los creadores musicales venezolanos y su contribución a la cultura y patrimonio del país. Es una fecha para rendir homenaje a quienes enriquecen la música nacional con sus obras. En relación al feriado de actividades, el anterior presidente Nicolás Maduro decretó el 15 de mayo como feriado no laborable, conocido como el Día de la Familia, para incentivar el descanso, el compartir y la unión familiar. Durante esta jornada se realizan marchas, encuentros, actividades culturales que promueven la cohesión familiar y la participación comunitaria. Me encantan estas dos últimas premisas, como lo es la cohesión familiar y la participación comunitaria, y porque esto combina las celebraciones culturales y sociales, destacando la importancia de la familia y la música, y se convierte en un día de descanso y convivencia para todos los venezolanos. Así que muchas felicidades, pues, a todos aquellos que de una u otra manera componen música, componen, porque no solamente se compone música, también se componen obras teatrales y son escritores que son creativos. Yo escribo, valga la redundancia y valga, usted me perdone, no es petulancia, pero yo escribo mucho. Yo tengo muchos libretos para el teatro, he escrito algunos libros que todavía no he podido editar, porque hoy, para editar un libro hoy en día se necesita lo que llaman un poco más de dinero del que uno gana y puede sostenerse. Pero eso es harina de otro costal. Mientras tanto, vamos a continuar con nuestro espacio. Dale con Todo, cuando son las 2:19 minutos.

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1: A esta hora de la tarde de este viernes 15 de mayo les contamos que equipos de brigadistas, Petróleos de Venezuela, Protección Civil, Alcaldía de Valdés, Guiria, Estado Sucre, entre otros organismos, lograron recolectar unas 360 bolsas de desechos petrolizados, solo en una de las playas afectadas por el derrame petrolero que alcanzó al Golfo de Paria desde Trinidad y Tobago. Este jueves, el ministro de Ecosocialismo, Freddy Ñáñez, informó que se activó en el área una comisión técnica ante el derrame de hidrocarburos proveniente de Trinidad y Tobago, que estaría afectando sectores del Golfo de Paria y zonas de la costa oriental venezolana. Por ahora, solo tres playas del municipio Valdés recibieron desechos de hidrocarburos: Pescador, Guayabita y los muelles 1, 4 y 5. Se prevé la activación de otras cuadrillas para la recolección de desechos petrolizados en este municipio del estado Sucre, hasta ahora el único afectado en la zona de Paria. Más información en los próximos minutos. A esta hora les acompañó Alexander Medina.
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2: 2:30 p.m.
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Ahora son las 2:37. Quédate con nosotros, porque esto es Dale con Todo. Mucha atención, mucha atención. Se convoca a los ex trabajadores portuarios a una reunión mañana sábado 16 a las 10 de la mañana en la iglesia Virgen del Valle. Nota, no se darán informaciones vía telefónica antes y después de la reunión. Atentamente, Nazario Martínez, Luis Lunar, Manuel Patiño, voceros. Repito, convocando a los trabajadores o ex trabajadores portuarios a una reunión mañana sábado a las 10 de la mañana en la iglesia Virgen del Valle. Son las 2:37, 82 días sin agua. La ciudad de Cumaná y la mitad de la isla de Margarita, 82 días. Si tomamos o vamos a tomar una información que proviene de Radio Noticias, Radio Fe y Alegría Noticias, Venezuela, y dice así, está titulado de esta manera: derrumbe en Turimiquire evidencia años de falta de mantenimiento, según experto. El ingeniero civil y expresidente de Hidrocapital, José María de Viana, afirmó que el derrumbe en el túnel de trasvase del embalse Turimiquire es consecuencia de años de falta de mantenimiento, y advirtió sobre la ausencia de personal especializado para atender la contingencia. En sus declaraciones ofrecidas al programa Háblame Bajito de Radio Fe y Alegría, indicó que cerca de 1 millón de personas permanecen afectadas desde hace más de 2 meses por las fallas en el sistema que abastece de agua a los estados Sucre, Anzoátegui y Nueva Esparta. El problema es, continúa De Viana, que los pequeños derrumbes no se repararon a tiempo, se acumularon y ahora tenemos un gran derrumbe. Señaló además que el Turimiquire fue construido hace 40 años y, como cualquier otro sistema, requiere mantenimiento constante. Los túneles hay que visitarlos y repararlos todos los años. De Viana asegura que remover los escombros apenas representa la primera etapa del trabajo, ya que posteriormente se debe poner una concha estructural en el techo para que no vuelva a caerse. Además, cuestionó las labores que actualmente se ejecutan en el túnel, asegurando que se están utilizando métodos inadecuados. Los métodos y herramientas que se están utilizando son amateurs, son de gente que no sabe el tamaño y la dimensión del problema. Criticó además que se empleen motores de combustión interna dentro del túnel, alertando que no se puede trabajar en esas condiciones sin ventilación suficiente ni sistemas de aire comprimido. Solamente la ignorancia, acota el ingeniero, y la ingenuidad permiten hacer eso. El expresidente de Hidrocapital enfatizó en que las autoridades deben llamar a especialistas en túneles y crear condiciones para trabajar las 24 horas del día. Estas obras no tienen reloj. Explicó que para avanzar más rápido se necesitan accesos adecuados, iluminación, ventilación, equipos especializados y campamentos para los trabajadores, además de rehabilitar las vías deterioradas que dificultan el traslado de maquinaria. Se está perdiendo mucho tiempo, que es lo que a mí me preocupa, dice De Viana, porque se están haciendo cosas que no se deben hacer. Según él, en Venezuela el principal reto es en el sector hídrico, no es construir nuevas obras, no, sino recuperar y poner en funcionamiento la infraestructura existente. Con lo que tenemos, podríamos tener servicio de agua 24 horas al día, todos los días de la semana. Agregó que el problema no responde únicamente a falta de dinero, sino también a deficiencias de gestión, pérdida de talento técnico. Se necesita dinero para reparar las cosas, pero el problema es más de talento y capacidad gerencial.
de Viana precisó que el embalse Turimiquire regula cerca de 20.000 litros por segundo y abastece a Cumaná y Margarita mediante un túnel de 12 kilómetros que atraviesa la serranía hasta la costa. Recordó además que la presa La Canelita presenta filtraciones importantes y que en varias ocasiones el agua mostró sedimentos, señal de deterioro en la estructura interna del túnel. En el caso de Margarita, apuntó que la isla enfrenta problemas adicionales debido al deterioro de las tuberías submarinas de acero que transportan agua desde los embalses de Clavellinos y Turimiquire. Una parte importante del agua se está perdiendo por fuga. Denunció que algunas tuberías también fueron perforadas por agricultores para sistemas de riego, lo que agrava la pérdida del recurso. Sin embargo, si se reparan, podría duplicarse el volumen de agua que llega a la isla. Estimó que las inversiones necesarias para recuperar el sistema en Nueva Esparta oscilan entre 50 y 100 millones de dólares. Como medida inmediata ante la emergencia, propuso el ingeniero de Viana reactivar el antiguo acueducto de Cumaná y enviar tanques hacia Araya a través de Chalanas. Cerró la rueda este ingeniero experto en la materia. ¿Qué esperan? ¿Qué esperan? Por cierto, tengo pendiente una conversación con un ingeniero hidráulico que participó en la construcción del embalse Turimiquire. Sabe mucho. 2:43 minutos, somos

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Son las 2:51 minutos de la tarde en Dale con Todo. El precio del dólar hoy, Abilio, son 515 con 18 y 7 ceros más. ¿Qué significa esto? Bueno, que la próxima semana va a estar montado fácil en 516 o quizás 517. Ahora, la gente se pregunta, ¿por qué el precio del dólar es tan alto en Venezuela? ¿Cuáles son las causas? Bueno, las causas del alto precio del dólar en Venezuela, según los que saben, los sabedores de estos, incluyen, primero, la devaluación del bolívar. La economía venezolana ha enfrentado una devaluación crónica, lo que ha llevado a un aumento significativo en la tasa de cambio del dólar, la escasez de divisas, la falta de divisas oficiales y el aumento del gasto público han exacerbado la demanda de dólares, lo que ha inflado su precio. Inestabilidad política. La incertidumbre política, especialmente en las relaciones con los Estados Unidos, han llevado a la población a buscar refugio en el dólar. Y la dolarización informal. Muchos comerciantes y consumidores han comenzado a fijar precios en dólares, que no deben hacerlo. Pero esto refleja la dolarización de facto en la economía. Estas condiciones, señoras y señores, han contribuido a un aumento sostenido del precio del dólar en el país. ¿A dónde irá a parar esto? ¿Quién sabe? Ahora son las 2:53 minutos en Dale con Todo.

0: 2:57.
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5: Ajá. ¿Dónde está la gente de Mérida? Con la manito arriba y las palmas vienen.

0: Ahora son las 3:03. 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

Amigas y amigos, son las 3:10 de la tarde en Dale con Todo. Buenas noticias internacionales a continuación. Las noticias recientes en Oriente Medio destacan la intensificación del conflicto Israel-Hamás, las tensiones en el estrecho de Hormuz y crisis humanitarias y geopolíticas en varios países de la región. Actualmente, la guerra Israel-Hamás sigue generando situaciones críticas. Bombardeos israelíes en Gaza han dejado 82 muertos, mientras se reportan heridas graves a civiles y personal de medios, incluyendo un camarógrafo que regresó a trabajar tras perder una pierna por un ataque directo. Israel niega acusaciones de genocidio en Gaza y Estados Unidos respalda su postura rechazando estos señalamientos. Durante los combates, palestinos han tenido que huir incluso del mayor hospital en el centro de Gaza. Problemas humanitarios como plagas de ratas e insectos se han agravado por el conflicto, aumentando la crisis en la franja. Paralelamente, se ha reabierto el cruce fronterizo de Rafah entre Gaza y Egipto y la tregua entre Hamás e Israel ha entrado en su segunda etapa. Son las 3:11 en Dale con Todo. 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

Bueno, son las 3:20 minutos de la tarde. Bueno, si hablamos un tanto de la electricidad en Venezuela. Por cierto, ayer apenas iniciamos el programa, unos 20 minutos después de iniciado, la red de 220 se cayó a nivel nacional. Y eso nos causó el traspiés que no pudimos continuar con el espacio. Afortunadamente, hoy estamos en el aire. Pero, ¿qué es lo que pasa en Venezuela con el naufragio de la electricidad? La crisis eléctrica en Venezuela ha alcanzado un punto crítico que está afectando el 90% de los hogares, según datos de la encuesta de condiciones de vida. Apenas uno de cada 10 ciudadanos disfruta de un suministro continuo, mientras que las fallas, antes concentradas en el interior del país, ahora golpean con fuerza a Caracas. A Caracas. La gestión de recursos, marcada por la ineficiencia y la corrupción, han dejado obras inconclusas a pesar de inversiones multimillonarias. Actualmente el gobierno intenta negociar con empresas internacionales como Siemens y General Electric para rescatar un sistema que compromete la estabilidad venezolana y la calidad de vida de cada uno de los venezolanos que habitamos en el país. El gobierno y el problema no es reciente. Ya en 2010 se había declarado la emergencia eléctrica bajo la premisa de inyectar capital para recuperar la red nacional. Sin embargo, los resultados están a la vista. Según Transparencia Venezuela, cerca de 20 mil millones de dólares fueron destinados a más de 16 proyectos que, en la práctica, se desvanecieron. ¿En qué se desvanecieron? Bueno, no fueron al mantenimiento técnico. La infraestructura, lejos de modernizarse, ha venido sufriendo un desgaste severo que se traduce en subidas de tensión. Y los equipos domésticos sufren la inestabilidad que afecta desde el pequeño comercio hasta las grandes zonas residenciales. En Caracas ya se acabó eso de que no se iba la luz. Ya Caracas no es una excepción. Por lo tanto, la electricidad está comprometiendo la vida del 90% de los venezolanos. Son las 3:23 minutos. 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

0: la tarde y 30 minutos. 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

0: Bueno, ahora son las 3:36, es el momento para hacer contacto con nuestros colegas en la ciudad de Caracas, capital de Venezuela. Adelante.
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2: Seguimos con estos avances informativos de la Red Nacional de Radio Fe y Alegría Noticias y les contamos que aumentó a 6 el número de trabajadores heridos este viernes 15 tras un incendio en una plataforma petrolera en el lago de Maracaibo. Las instalaciones son operadas conjuntamente por la estatal PDVSA y la firma china Concord Resource Corp, informó una fuente del sector a medios de comunicación. 2 de los afectados fueron trasladados a un hospital de Maracaibo, mientras que los otros 4 fueron llevados en embarcación hacia un muelle. Hasta el momento se desconoce el estado de salud de estos últimos. Videos publicados en plataformas digitales y que obtuvo Radio Fe y Alegría Noticias muestran grandes columnas de humo y llamas propagándose sobre la superficie del lago, mientras trabajadores intentaban contener el fuego y otros evacuaban apresuradamente las instalaciones. Los empleados indicaron a diferentes medios de comunicación que el incendio se produjo alrededor de las 7 de la mañana en la planta compresora de gas Lamar Gas, infraestructura clave para la operación petrolera en el occidente venezolano. Manténgase atento a más detalles de este incidente en nuestros servicios informativos.
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0: Muchas gracias a los colegas por esa importante información. Son las 3:38. 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Ahora son las 3:40. 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

le dicen dueña del club.

ahora son las 3:49 minutos de la tarde en Dale con Todo. Bueno, mucha atención, mucha atención. Se convoca a los extrabajadores portuarios a una reunión mañana sábado a las 10 de la mañana en

Iglesia Virgen del Valle. Nota: no se darán informaciones vía telefónica. Atentamente, Nazario Martínez, Luis Lunar, Manuel Patiño, voceros, ya lo saben. Y recuerden, un mundo sin radio es un mundo para sordos. ¿Sí o no? Un mundo sin radio es un mundo para sordos. Queridos amigas y amigos, hemos llegado al final en este viaje que hoy compartimos juntos. Ustedes son la razón de nuestro esfuerzo. Volveremos el próximo lunes a la misma hora, si hay corriente, si hay electricidad, por esta misma frecuencia, 92.1 de Fe y Alegría. Volveremos a encontrarnos. 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Les presentaron Dale con todo. Nos despedimos. Joan González en la coordinación. Carmelo Ansaldo en la dirección general. Otilio Velázquez, control máster y productor general. Y quien les habla, Amílcar Legrand, 7144, productor de Dale con todo. Les quiero mucho. Recuerden, un mundo sin radio es un mundo para sordos. Feliz fin de semana.

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1: 3:56 PM.
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5: 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A continuación, programa cultural educativo, producción nacional. Contiene elementos de lenguaje, salud, sexo y violencia, apto para todo público.

Buenas tardes, niños y niñas que sintonizan La Escuela en la Radio. Este programa es para ustedes, ciudadanos del mundo, que valoran la amistad y la vida. Gracias por dejarnos entrar a sus casas, animarse a bailar, aprender y jugar. Hoy viernes de colores y creatividad. Este espacio llega hasta ustedes gracias a todo este equipo de Fe y Alegría Educomunicación. En la Dirección Nacional, Vitalina Campos. Desde la Subdirección de Comunicaciones, Wirmelis Villalobos. Anthony Galindo, en Producción y Programación Nacional. En la Producción General de la Escuela en la Radio, Legitzia Torres. Y en la postproducción, nuestro amigo Alcides Tocuyo, quien les habla con mucho cariño, Leti. Este espacio radial es tuyo, por eso queremos escucharte. Envía un mensaje de voz al WhatsApp más 58412-894-8092 y comparte actividades que realizan en tu escuela, travesuras o cuidados que le brindas a tu mascota, recomienda algunos paseos. Esperamos tu mensaje de voz al más 58412-894-8092.

Tenemos en el programa de hoy invitada a la señora Poesía, recordando a dos poetas, Aquilina Soa y Gabriela Mistral. También te invitaremos a jugar para los recesos en la escuela, estos recesos sean en paz y divertidos. Un poco de arte y las historias de nuestra gente linda del Museo de los Niños de Caracas.

sistema, como le llaman todos, ha sido una gran oportunidad para canalizar la energía de los niños, niñas y adolescentes. La disciplina que implica el dominio de un instrumento y el trabajo en equipo, vivir y sentir la responsabilidad de pertenecer a una orquesta y que cada uno es importante para que suenen bien esas interpretaciones musicales. Aplausos a todos los niños y niñas que participan en el sistema y nos deleitan con sus presentaciones. Lo más importante, confían en cada niño, en cada joven, al entregarle un instrumento que les permita perfeccionar su ejecución. Gracias a nuestro maestro Abreu por haber creado esta filosofía del sistema de orquesta. Escuchemos una ejecución de la sinfónica llamada Pajarillo.

0: Llegó el momento de mover nuestras neuronas con las adivinanzas.
1: Adivina, adivina, adivina quién será.
0: Quien adivine, buen adivinador, buena adivinadora será en la categoría de esta semana, Advocaciones Marianas. Y la adivinanza dice así: todo marinero, antes de zarpar o lanzar la red, me invoca. ¿A cuál advocación a la Virgen nos referimos? Repito, todo marinero, antes de zarpar o lanzar la red, me invoca. ¿A cuál advocación a la Virgen María nos referimos?

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Mar tiene la respuesta a la adivinanza. ¿Y qué nos dice Ángel desde la Escuela Técnica Santa Teresa de Jesús en Anaco? Recordemos la adivinanza en la categoría Advocaciones Marianas. Todo marinero, antes de zarpar o lanzar la red, me invoca. La Virgen del Valle, la patrona del oriente venezolano, protectora de los pescadores, cariñosamente le dicen Vallita. Virgen más antigua venerada en nuestro territorio. Tiene su santuario en el Valle del Espíritu Santo, en Margarita, Estado Nueva Esparta. Cada 8 de septiembre celebran su festividad. La Virgen del Valle se venera especialmente en Delta Amacuro, Sucre, Anzoátegui, Monagas y Nueva Esparta. El Museo de la Virgen del Valle se encuentra en las inmediaciones de la Basílica Menor de la Virgen del Valle, siendo su nombre real Museo Diocesano, específicamente al lado del despacho parroquial en la población del Valle. Fue inaugurado este museo el 16 de diciembre de 1989 por el obispo de Margarita de esa época, Monseñor César Ramón Ortega Herrera, como un recinto destinado para rendir tributo a la madre de los margariteños.

chipilines han jugado la ere paralizada. El grupo de jugadores escoge a la persona que tendrá que correr persiguiendo al resto de los jugadores para tocarlo. Y cuando los toca, quedan paralizados. Pero luego, si uno de los compañeros que no ha sido paralizado lo toca, vuelve a tener vida. Así que evitará que otros compañeros se acerquen, porque si tocan al paralizado, vuelve a correr. Gana si logra paralizar al grupo. ¡Uy, qué fuerte ese reto! Es un juego que prueba la resistencia. A jugar, se ha dicho.

de que aparecieran los aeroplanos, el hombre cruzaba los cielos en globos aerostáticos. Sí, unos globos que se llenaban de aire caliente y se elevaban de la superficie. Los primeros tripulantes de un globo, ¿tú sabes quiénes fueron? Una oveja, un gallo y un pato. Yo creo que Rufus iba ahí, que ahí está el gallo todo alborotado. Estos animalitos iban montados en una cesta. ¿Te gustaría subir a un globo aerostático? ¿Cómo se vería todo desde allá arriba? Bueno, dirán estos niños digitales, pero es que ahora existen los drones para quemados. Sí, ¿verdad? Es que sería encantador ir en un globo aerostático. Chipilines, seguro que sería un viaje mágico estar así. Vamos a buscar tres juguetes que viajarían en tu globo aerostático. De muchos colores ese globo y que tiene su cesta. Busca papel y lápiz, dibuja ese globo y también se asoman esos juguetes que metiste en la cesta. Es una manera de darle vida a tus juguetes para que ellos se animen a volar en el globo aerostático. Imagina que van volando en la cesta. ¿Qué ven desde lo alto? ¿A dónde quieren llegar? ¿Por qué subieron al globo? Un inicio, un nudo, una situación crítica fuerte y un desenlace. ¿Qué historia inventarían? Escribe en el papel que observan desde la altura y cuál es su destino. Anota el nombre de tus juguetes aventureros. Realiza un dibujo relacionado con el viaje y si inventas un cuento sobre esta aventura, bueno, qué maravilla, un viaje en globo.

La poesía está cargada de sentimientos, palabras que riman y muchas imágenes, comparaciones como flores de colores que surcan los cielos. ¿Sabes a quién se refieren en este verso? Un día mi hija Maloa me preguntó: mami, ¿dónde está el amor para regalárselo a papi? Y a partir de esa pregunta, escribimos un poema para su papá. Una poesía nace del corazón, es puro sentimiento. Chipilines, escribir versos. Observa a tu alrededor y encontrarás un motivo para inspirarte. Vamos a un corte y ya regresamos con más de La Escuela en la Radio.

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1: Seguimos con la escuela en la radio con los pequegigantes, niños y niñas de primero a tercer grado, que son muy curiosos y observadores, y así aprenden mucho. Escuchemos una poesía escrita por Aquiles Nazoa, un caraqueño poeta humorista. Buenos días, tortuguita. Escucha con detalle cómo describe a la tortuguita. Presta atención a las comparaciones que realiza.
2: Buen día, tortuguita. Buen día, tortuguita, periquito del agua, que al balcón diminuto de tu concha estás siempre asomada, con la triste expresión de una viejita que está mascando el agua y que tomando el sol se queda medio dormida en la ventana. Buen día, tortuguita, abuelita del agua, que para ver el día el pescuecito alargas, mostrando unas arrugas con que das la impresión de que llevaras enrollada una toalla en el pescuezo o una vieja andaluza muy gastada. Buen día, tortuguita, payasito del agua, que te ves más ridícula y más torpe con tus medias rodadas y el enorme paltó de hombros caídos que llevas sobre ti como una carga y con el que caminas dando tumbos, moviendo ahora un pie y otro mañana como una borrachita, como una derrotada, como un payaso viejo que mira con fastidio hacia las gradas. Buen día, tortuguita, borrachito del agua. ¿De dónde vienes, di, con esos ojos que se te cierran solos y esa cara de que en toda la noche no has dormido y esa vieja casaca que se ve que no es tuya, pues casi te la pisas cuando andas? Buen día, tortuguita, filósofo del agua, que te pasas la vida hablando sola. Porque si no hablas sola, ¿a quién le hablas? ¿Quién, a no ser un tonto, atendería a tus tontas palabras? Ni quién te toma en serio a ti con esa carita de persona acatarrada y esa expresión de viejecita chocha que a tomar sale el sol cada mañana y que se queda horas y horas medio dormida en la ventana. Buen día, tortuguita, periquito del agua, abuelita del agua, borrachito del agua, payasito del agua, filósofo del agua.
1: Y para jugar con los colores, a pintar una tortuguita con un caparazón mágico lleno de vida. Puedes usar creyones o cuadritos de papeles de colores y haces un caparazón como si fuera un vitral. A volar la imaginación y deja un espacio entre cuadrito y cuadrito para que luego rellenes con color negro ese espacio. Te va a quedar maravilloso. Y si quieres darle brillo, bueno, entonces cuando se seque todos los papelitos que pegaste, los cubres con pega blanca. A volar la imaginación.

peques gigantes. Desde la escuela en la radio promovemos el reciclaje. Observa los materiales que tienes allí en casa y que ya no utilizan. ¿Será posible que con esos materiales de desecho que estén por allí, frasco, tapas que estén por allí arrumadas, que diseñar una tortuguita o cualquier otro animal? Tal vez puedas armar una tortuguita uniendo unas piedritas que encuentres por allí. Y para jugar, ¿qué tal si imitamos esos sonidos del eco?

Llegó el momento de lavarnos muy bien las manos con agua y con jabón porque vamos a...

veces te cansas de comer arepa, arepa, arepa, puedes hacer una arepita de papa bien sencilla. Necesitamos papas sancochadas con un poquitico de sal, un toque de mantequilla y un poquitico de queso rallado. Cuando estén blanditas las papas, colamos el agua, trituramos con un tenedor, agregamos la mantequilla y el queso, mezclamos bien los ingredientes y cuando se enfríe un poco ese puré, comenzamos a amasar. Al estar bien uniforme la masa, preparamos unas bolitas y aplanamos como arepita. Calentamos un budare o un sartén, untamos de aceite y cuando esté caliente colocamos esas arepitas. Esperamos a que se doren y volteamos. Sacar del sartén y ay, ay, ay, ay, ay, ay. Buen provecho. Puedes comer en el desayuno o en una merienda. Y conversa en casa para que bajen el consumo de sal. Si bajamos la sal en las comidas, cuidamos la tensión arterial de todos. Esa tensión arterial de todos los miembros de la familia. A cuidarnos para llegar a ser grande, grande.

0: 4 de la tarde y 40 minutos.
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6: Seguimos con los gigantes de casa, gigantes de corazón valiente, niños y niñas que cursan cuarto, quinto y sexto grado, a cuidarse de los zancudos patas blancas, ahora que en algunos lugares está lloviendo fuerte y queda el agua almacenada en frascos, lata, papeles de aluminio donde vienen las papas fritas.

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Un día como hoy muere John Shepherd Bayron. 2010, fue el creador de los cajeros automáticos. ¿Sabes que existieron los cajeros automáticos? Metes la tarjeta de débito o de crédito y entonces colocabas una clave, escribías el monto, te preguntaban si eran los primeros o los últimos números de cédula para confirmar que eras el dueño de la tarjeta y te daban el dinero. Ahora existen pocos, pero fueron muy, pero muy útiles.

0: Día Internacional de la Familia, esa primera escuela donde aprendemos a convivir y a recibir amor y comprensión. Y ya están aquí, ya llegaron los amigos de el Museo de los Niños de Caracas. Así que ellos nos traen una historia en el día de hoy, que la disfrutes. Así que prepara un lugar fresco, acuéstate encima de algunos cojines, acostadito en la cama, en el sofá, para escuchar la historia que nos traen hoy. Bienvenidos amigos del Museo de los Niños de Caracas. Estamos ya preparados para escuchar su historia.
1: Desde el Rincón de los Cuentos del Museo de los Niños de Caracas, hoy leemos para ustedes La Tortuga y la Rana, una historia de Valeria Baena. Cuenta una antigua leyenda que un día un zorro buscaba algún animal para saciar su hambre. De pronto, como por obra de los dioses, encontró una pequeña rana que cazaba mosquitos y pensó que ella sería el plato perfecto. Lentamente se acercó a la rana sin que ésta se percatara de su presencia. Pero una enorme y hermosa tortuga charapa que pasaba por allí sí se dio cuenta de lo que sucedía y le mordió la cola al cazador.
2: ¡Ay, mi colita!
1: Vociferó el zorro adolorido. Cuando la rana oyó el grito, se lanzó al agua, salvándose así de convertirse en su almuerzo. Entonces, el zorro enfurecido miró a la tortuga y le dijo:
2: ya que impediste que me comiera la rana, ahora tú serás mi presa.
1: Y acto seguido se lanzó sobre ella. Pero la valiente tortuga escondió de inmediato las patas y la cabeza debajo de su caparazón. El zorro intentó sacar a la tortuga, pero todo fue inútil. Luego quiso romper el caparazón, pero tampoco pudo, porque era macizo y muy duro. Entonces, el desesperado zorro le gritó a la tortuga:
2: ¡te lanzaré al cielo para que te rompas cuando caigas!
1: A lo que la tortuga respondió:
3: si quieres, hazlo, pues me encantaría ir al cielo y jugar con los pájaros en medio de las nubes.
1: El zorro, cada vez más furioso, le dijo:
2: pues entonces te arrojaré al fuego para que te quemes y te comeré bien asada.
1: La tortuga riendo le contestó:
3: me parece perfecto, tengo mucho frío y me gustaría calentarme un poco.
1: Entonces, el iracundo zorro le

0: ¿Y tú?
1: Lo mejor será lanzarte al agua para que te ahogues.
0: La tortuga, que tenía fama de ser muy inteligente, replicó gimiendo.
2: No, no, no, por favor, al agua no. No me tires al agua, moriré.
0: El zorro, feliz de haber encontrado la manera de matar a la tortuga y comérsela, la lanzó al río, pero había caído en la trampa. La tortuga, feliz, nadó en medio de la corriente hasta donde estaba la rana. Entonces las dos amigas le gritaron al zorro.
1: ¡Ven, zorro cobarde! ¡Ven a buscarnos!
0: Ante el reto de los dos animales, el zorro se lanzó al río sin siquiera pensarlo. Y como es de suponer, fue arrastrado por la terrible corriente y solo pudo salir con vida después de nadar por largo tiempo. Desde aquel día, el zorro no confía en las tretas de la tortuga y prefiere no molestarla. Y los animales admiran a la tortuga charapa por haber burlado con tanto ingenio a aquel animal. Y así finaliza esta historia de Valeria Baena, la tortuga y la rana, que nos enseña que la valentía y la solidaridad pueden salvarnos la vida, incluso cuando uno no es el más fuerte o el más veloz. Recuerda seguirnos por todas nuestras plataformas digitales como @museitocaracas. Hasta una próxima historia.
3: Después de escuchar esta historia, los amigos de la pandilla de Museito nos dieron sus impresiones.
4: Victoria dice: bella historia, que nos habla de la amistad, la solidaridad, el apoyo mutuo y la habilidad para resolver los problemas. Eso debemos enseñarlo en nuestros hogares a los niños, a ser solidarios y a siempre actuar bien, porque los valores nunca pasan de moda.
5: Anderson opina: me parece admirable la manera en la que la tortuga resolvió todo con su inteligencia, demostrando que no es necesario el uso de la fuerza para resolver conflictos. Podemos utilizar la inteligencia al igual que un superpoder. La tortuga no solo salvó su vida y la de la rana, sino que también terminó dándole una gran lección al zorro.
4: Talía nos dice: esta historia me dejó un mensaje importante sobre mantener la calma en la adversidad y cómo la ira nos puede perjudicar no dejando que pensemos con claridad. Así fue como el zorro fue engañado por la sabia tortuga.
3: Si quieres vivir la experiencia del Rincón de los Cuentos y todas las demás que te ofrece el Museo de los Niños en sus distintas áreas, biología, ecología, comunicación, física, química y paleontología, no dudes en visitarnos. De miércoles a viernes, de 9 a 4 y media. Fines de semana y feriados, de 10 a 4 y media de la tarde. Encuéntranos en todas las redes como @museitocaracas. Te esperamos.

compartimos este poema de Gabriela Mistral, Obrerito. Madre, cuando sea grande, ¡ay, qué mozo el que tendrás! Te levantaré en mis brazos, como el viento alza el trigal. Yo no sé si haré tu casa, cual me hiciste tú el pañal, o si fundiré los bronces, los que son eternidad. Qué hermosa casa de hacerte, tu niñito, tu titán, y qué sombra tan amante el alero te va a dar. Yo te regaré una huerta, y tu falda ha de colmar con las frutas perfumadas, pura miel y suavidad. Y llegó el momento de decir hasta el lunes. Nos despedimos, que pasen un feliz fin de semana. La Escuela en la Radio llegó hasta ustedes gracias a todo este equipo de Fe y Alegría Educomunicación. En la Dirección Nacional, Vidalina Campos. Desde la Subdirección de Comunicaciones, Wirmelis Villalobos. Antonio Galindo, en Producción y Programación Nacional. En la Producción General de la Escuela en la Radio, Legitza Torres. Y en la postproducción, nuestro amigo Alcides Tocuyo, quien nos acompañó con mucho cariño, Leti. Ah, y recuerda, disminuir el consumo de sal para evitar la hipertensión. Y que este mal silencioso no llegue a tu casa. Quiten el salero de la mesa. Ajá. Chao, chao. Hasta el lunes.

0: 7:56 minutos.
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0: 5 de la tarde y 29 minutos.
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continuación, las gloriosas notas del himno nacional de la República Bolivariana de Venezuela. Letra de Vicente Salias y música de Juan José Landaeta. Y seguidamente, himno del Estado Sucre. Letra de Ramón David León y música de Benigno Rodríguez Bruzual.

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3: Y por eso aquí, otra de las cosas que nos ha aparecido en Psicodata es que nuestros grandes pilares en estos momentos de crisis es resiliencia, pero no para solamente ver lo mal que lo estamos pasando, sino bueno, ante esto, ¿cómo lo podemos hacer? ¿Cómo podemos hacerlo de manera grupo? Porque hay algo que también insistimos desde Psicodata: somos unos gigantes en la resiliencia individual, pero somos unos enanos en la resiliencia social. En los contextos de incertidumbre, la tendencia es aislarnos, cada uno resolviendo y sobreviviendo. Es importante cómo podemos hacer vida de familia, vida de comunidad, vida de amistad, pero siempre para poder cruzar esas puertas que se abren.
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Don Pío Alvarado, la agrupación venezolana Carota, Ñema y Tajá nos interpreta el tema El Gavilán Trabalengua, y suena por Radio Fe y Alegría.

su autoría, Jesse y Joy, junto a J Balvin, nos interpretan el tema Mañana es tu ley, y suena por Radio Fe y Alegría.

Balada Pop. De Marcelo Luis Acevedo, David Bustamante nos interpreta el tema Vuelve. Y suena por Radio Fe y Alegría

de Andrés Torres, Mauricio Rengifo y Sebastián Obando, Sebastián Yatra junto a Ricky Martin nos interpreta el tema Falta Amor y suena por Radio Fe y Alegría

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1: De su autoría, Carmelo El Pelón Flores nos interpreta el tema Otra vez pensando en ti. Y suena por Radio Fe y Alegría.

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1: De Rey Díaz, Sisto Rey nos interpreta el tema Estoy, y suena por Radio Fe y Alegría.

0: 6:31.
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0: Alexa.
1: De su autoría, Johnny Pernía nos interpreta el tema Alta Tensión y suena.

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1: Palminio Hernández, Víctor Querales nos interpreta el tema Ganándole el Corazón y suena por Radio Fe y Alegría.

del maestro Hugo Blanco. Reina Lucero nos interpreta el tema. Ah, pues, y suena por Radio.

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1: De su autoría, Fonseca, junto a Melendi, nos interpreta el tema Simples Corazones y suena por Radio Fe y

De su autoría, David Otero nos interpreta el tema Como tú y suena por Radio Fe y Alegría.

De su autoría, Miki Taveras nos interpreta el tema Lucharé y suena por Radio.

Hernández Prisco. Scarlett Linares nos interpreta el tema La Guayanesa de Oro. Y suena por...

0: 6:59. 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
2: Balada Pop. De su autoría, Lazo, junto a Cami, nos interpreta el tema Odio que no te odio. Y suena por Radio Fe y Alegría.

Richard Ugas, DJ Pana, nos interpreta el tema Te Conozco Bien. Y suena por...

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1: Golpe llanero.
2: De su autoría, Reinaldo Armas nos interpreta el tema El Cardenalito, y suena por Radio

0: 7:13 p.m.
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4: Otro tipo de actitud que tenemos es el tema de estar con una resistencia, pero una resistencia que al final es reaccionar y muchas veces de manera muy irracional. Es la típica resistencia que al final nos va agotando mucho. Aquí hay un tercer elemento que en varias veces que hemos conversado en este espacio, en lo que siempre insistimos, el tema desde la resiliencia, ¿sí? Que no es un conformismo, sino que es esa capacidad de poder identificar lo que puedo controlar, lo que no puedo controlar, y realmente poder identificar cuáles son aquellas conductas, actitudes que históricamente, cuando yo he tenido grandes adversidades, he podido ver esas puertas que se abren, las puedo cruzar.
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0: 7:33.
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0: 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Con la doctora Gianmari Miosi, especialista en infectología. Doctora, si soy un caso confirmado de fiebre amarilla, ¿qué medidas debo tomar?
6: Número uno, no automedicarse. Número dos, una buena hidratación porque la fiebre deshidrata a las personas. Número tres, consultar a tu médico de confianza para saber qué puedes tomar. Generalmente lo ideal es irnos por antipiréticos básicos como por ejemplo el acetaminofén. Es uno de los que tiene menos efectos en este tipo de cuadros virales. Sin abusar la dosis, tal vez para calmar el episodio febril y comunicarse con tu médico precisamente para que te guíe y te pueda orientar.
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0: 7:35.

0: 7 de la noche y 55 minutos. 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
9: Y por eso aquí otra de las cosas que nos ha aparecido en Psicodata es que nuestros grandes pilares en estos momentos de crisis es resiliencia, pero no para solamente ver lo mal que lo estamos pasando, sino bueno, ante esto, ¿cómo lo podemos hacer? ¿Cómo podemos hacerlo de manera grupo? Porque hay algo que también insistimos desde Psicodata. Somos unos gigantes en la resiliencia individual, pero somos unos enanos en la resiliencia social. En los contextos de incertidumbre, la tendencia es aislarnos, cada uno resolviendo y sobreviviendo. Importante cómo podemos hacer vida de familia, vida de comunidad, vida de amistad, pero siempre para poder cruzar esas puertas que se abren.
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